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0: Señoras, muy buenos días, a las 7 de la mañana con 6 minutos, 7 con 6 minutos, 7 de la mañana, 6 minutos. Hoy es miércoles 22 de julio, miércoles 22 de julio del 2026. Muy buenos días a todos ustedes. ¿Cómo le está yendo con el calor? Va a ser bastante calor el día de hoy, así que tome sus precauciones para la gente que va a chambear. Está nubladón y se dice que va a haber lluvia más al ratón. Se dice que a eso de las 9 de la mañana. Bueno, pero en un momento les vamos a dar detalladamente el pronóstico que tenemos aquí, que no nos lo inventamos nosotros, que nos lo manda el servicio meteorológico, el Weather Channel. Saludos a mi estimado Catracho, mi amigazo del alma, mi hermano del alma, gracias Catracho. Me trajo, fíjate, aprovechado que no es el coste, me trajo un cafetal. Siempre me lo trae con el respectivo, la crema a un lado, el Esplenda. Esplenda, porque sabe que azúcar para enfermos, dijera mi camarada Carlos Herrera. Me trae un biscuit y hoy me trajo un Monster. Sí, me trajo un monstruo blanco. Gracias, Catracho, gracias. Saludotes, compartido. Y ya sabes que es de coraza, dice Catracho. Gracias, Catracho. Sí, hombre. Hernández, saludos desde Sur Carolina. Órale, saludotes para nuestra gente, para de allá de Sur Carolina. Sí, Hernández, saludotes. Y bueno, pues saludos a todos ustedes que ya se levantaron, que ya están listos, que ya están preparados, que ya le van a poner machín mortal grueso a la chamba el día de hoy, que van a salir a hacer lo que deben de hacer, lo que se tiene que hacer, a rajarse el lomo para sacar para los biles, porque la vida que nos contaron los norteños cuando llegaban allá al rancho, ¿verdad? No, ya me la paso bien chido, ya eres de ver, no, los fines de semana nos vamos a los bailes, nos platicaban de los bailes, bueno, porque la gente que iba allá a mi rancho, pues vivía en California, o sea, llegaba a trabajar a California, entonces California pues está muy mexicanizado, por no decir hispanizado, entonces los bailes estaban nos fuimos a un baile, un bailongo, y como ya no teníamos pues para ir al baile. Había bailes también allá en Guanajuato, pero pues no había con queso las enchiladas. No, hombre, nos fuimos a un baile, vimos a los Bukis, vimos a los Yonix, vimos a... Y se ponían a nombrar las agrupaciones que habían visto en aquel tiempo, los Bondadosos, estuvieron también los Terrícolas, y no, hombre, te ponían... Y todo eso te daba, pues en parte envidia, y otra parte pues las ganas de venirte a Estados Unidos, no a chambear, irte a echar desmán. Y luego decía, no, hombre, y luego nos aventábamos, mira, unas bad wives. Me acuerdo que un cuatro decía, no, mira, nos pusimos así bien pedos con bad wives. Y el otro día nos estábamos curando con pura Tecate, con su limoncito. Y como para aquellas épocas, beber cerveza en lata era un lujo en mi barrio. Dicen, no manches, no, se la pasan bien chido estos güeyes. ¿No te platicaban que se levantaban a las 4 de la mañana porque vivían como 20 canijos en un apartamento y era un apartamento de un baño y que se tenían que levantar a las 4 de la mañana solo para hacer fila para entrar al baño? Hacer sus necesidades y a lavarse la buchaca si en caso de que se la lavaran, si tiempo les daba. En lo que unos estaban haciendo fila en el baño, otros estaban en la cocina también haciendo fila para hacer sus burritos, para llevarse la chamba. Porque yo una ocasión le digo, ¿y a qué horas entran a chambear? A las 7. ¿Y por qué se levantan a las 4? Porque pues yo me levanto, yo entro aquí a las 7 de la mañana, pero tengo que estar a las 6:30. Ya me levanto a las 5:30, 5:40 de la mañana, para darme una buena chaineada y poder llegar a tiempo con el tiempo. ¿Y por qué esos güeyes se levantan tan temprano? Bueno, no te platicaban todo eso y que luego que ir a cortar lechugas porque era lo que iba nuestra gente de nuestro rancho a Salinas, California, a piscar lechugas, a cortar lechugas. Tampoco te platicaban que era una madriz estar ahí empinado en el surco todo el día, que no te podías levantar porque tantito que te levantaras ya te habían dejado, ¿no? Y es neta, todo eso no te lo platicaban. Que salías todo enlodado, todo empolvado, todo marrano, todo puerco. Llegar a tu cantón y no pensar en otra cosa más que en descansar. Eso sí te platicaban que el fin de semana se la pasaban chido. Se la pasaban cotorra. Entonces llegas para acá, para el gabacho, Dices, sí, nunca me platicaron que había que pagar renta, que había que pagar luz, que había que pagar todo tipo de gastos. Entonces, hago cuentas con lo que gano y lo que pago, y no, pues. Vale gorro el asunto. Vale gorro. Bueno, pero ahí estamos. ¡Te regaña el catracho! Que no te llevó dos. El catracho me hubiera traído dos. Neta. Lola Reyes, ¿cómo estamos? Buenos días. Compartido, gracias por compartir. Crónicas, dice Giovanni Roque. Y bueno, pues el día de hoy, fíjate, es algo curioso. Porque la doñita está enojada. Y dice, ¿cómo ves? Bueno, se puso aquí a platicar con nosotros. Y nos dijo, dice, que se dio cuenta que su comadre habla mal de ella a sus espaldas. Dice, lo peor de todo es que, pues yo cuando, dice, mira, no estás para saberlo, Pestayo. Pero yo con mi comadre, pues la conozco desde el pueblo, desde el rancho. Éramos las meras amigas. Nos encontramos acá. Ella ya se vino con su marido, dejó unos hijos allá en México. Y eso, pues a mí me daba tristeza, dice, porque yo pues sí tuve la oportunidad de que cuando se vino mi viejo me trajo con todo e hijos. Entonces, me daba tristeza ver a la comadre, cómo sufría por sus hijos allá. Pero lo peor de todo es que llegó a la casa de su hermana. Fíjate cómo está el chisme, bien chido. Llegó a la casa de su hermana. Y ahí estaba, ahí cotorreaba, ahí pues, le dieron, sí, pues a su hermana. Vente para acá, hermanita, acá estamos. Y acá tuvo una bebita. Entonces, en una de esas, en una borrachera, se enojan los dos concuños, o sea, el marido de la hermana y el marido de su comadre. Se enojan en la casa, se empiezan a discutir y el dueño de la casa, su cuñado, los corre. Dice, y nadie hizo nada por no, hombre, no le hagan caso, está borracho. No, viejo, no andes corriendo. No, o sea, los corrió, ya me tienen hasta la madre, es en un relax de aquí, lárguense de mi casa, bla, bla, bla, bla, bla. Y me habló llorando. Eso fue hace años, me dice. No es reciente, ya tiene algún tiempecito. Pues me habló mi comadre llorando. Vente para acá, hombre, vente para acá, para la casa, mira. Ahorita te acomodo una de las recámaras que tenemos ahí en el apartamento. Dice, tenemos un apartamento de 3 recámaras en ese tiempo. Vente al apartamento, vente tú tranquila. No te preocupes por nada, aquí vas a estar. ¿De veras? Sí. Dice, aquí la tuve viviendo. Pues, no mucho tiempo, porque hasta eso pues el marido se alivianó. Ya tenían su carrito. El marido se alivianó. Sacaron su apartamento y se fue. No, hombre, si tú supieras la sarta de cosas que me enteré, que se fue hablando mi comadre de mí, cuando yo le ofrecí todo. Neta, no he tenido cara de confrontarla, no quiero tener problemas, pero me duele en el alma, porque yo le abrí las puertas de mi casa de coraza, de corazón, y mi marido nunca se opuso. Porque él también los conoce, también somos del mismo pueblo. Cuando le dije, mira, ¿qué pasó esto? Diles que se vengan para acá, vieja. Faltaba más, sobraba menos. No, dile que se vengan para acá. ¿Qué le andan viendo la cara a ese viejo borracho, ridículo? Bueno, para nada. Por eso nadie lo quiere, viejo jete. Entonces dice, y ya dice, me enteré de todo lo que andaba diciendo. De todo lo que andaba diciendo. Celestino Pérez, buenos días, bendecidos Pestayo, Power Latino, Cachorona Miranda, hola, muy buenos días, señor Miguel, que tenga un feliz ombligo de semana igual para usted. Buenos días, Miguel, malditas drogas, no te prestes para hacer esos programas hediondos del costeño, hay temas más interesantes social, no esas jaladas y chole con eso de asistir a la escuela con cualquier jalada, los entretienen. No, lo que pasa que, fíjate, mi estimado Oscar Ortiz, antes de irme a la pausa, te voy a platicar. Y lo hemos platicado aquí con gente de alto pedorraje. Cuando me refiero a gente de alto pedorraje, es gente que viene de las dependencias gubernamentales, de las organizaciones sin fines de lucro, de los consulados, de gente. Y lo hemos comentado, que dice, desafortunadamente la gente cuando le empiezas a platicar algo de lo que es algo social, algo de beneficio social para la comunidad, se desconectan, no les interesa. Yo no sé por qué. Los foros juveniles, los foros latinos, los foros para educarte administrativamente, financieramente, de una manera de superación personal y todo ese tipo de cosas, no le interesa a la gente. Pero cuéntales algo que sea real, que vaya ligado a lo que es la vida cotidiana y que sea muy común en la comunidad. O sea, me refiero a los chismes. Vas a ver cómo todo el mundo le quiere arreglar la vida a los demás.
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5: Son las 7 de la mañana con 23 minutos. 7 con 23 a tiempo con el tiempo, que no se le haga tarde para ir a chambear en esta mañanita de miércoles, donde ya en el tráfico tenemos un accidente. Esto es bloqueando el acotamiento, el carril del acotamiento en el 64 West y la New Hope Road, la salida 420. Hay algunas demoras de 5 minutos desde la salida 425, así que mucha precaución si va a pasar por ahí. Hasta el momento es el único percance que nos marcan las cámaras de tráfico en el triángulo. Si usted va manejando en estos momentos, hágalo, por favor, con mucha precaución, con las dos manos al volante, el cinturón de seguridad bien abrochado. Recuerde seguir los señalamientos viales, ir al límite de velocidad. Y por favor, por lo que más quiera, por amor de Dios, por caridad, no vaya distraído con el teléfono celular, porque es muy peligroso, muy, muy peligroso. Está comprobado científicamente y en un estudio que yo realicé. 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
5: Por acá dice Giovanni Roque, jaja, cachonona, dice, esto es lo que vende, no lo social. Marco González dice, esos temas son nada más una cortina de humo para no seguir haciendo burla al Patitas de Molcajete y para no seguir hablando de dónde está Rochamoya. ¿Dónde está Rochamoya? Maris Vargas, buenos días. Oye, fíjate que es bien curioso, te digo, me fascinan las teorías de conspiración. o las teorías conspirativas, como le llaman. Ahora resulta que dicen los argentinos que tienen pruebas, escucha muy bien, de que siete hombres antes del partido contra España, Jolines, siete hombres vestidos de verde, con gafas oscuras, con auriculares de seguridad, entraron al vestidor de Argentina a dirigirse a los jugadores y en especial a Messi. Traían un portafolio, dice, con el logotipo de la FIFA y también con un logotipo de reptilianos. Hijos de Sicilia. Y amenazaron a los jugadores, le dijeron, hey, no vayan a tocar el balón. Si lo llegan a tocar, den los pases hacia atrás, no hacia el frente. Retrocedan. Porque la ofensa que hicieron con el letrero de las Malvinas no va a quedar impune. Y si no lo hacen, las consecuencias van a ser, va a ser una catástrofe de proporciones bíblicas. Eso es lo que dicen los sencillitos y carismáticos. Y se empezó a regar como pólvora. No manches. Sí, está bueno el chisme. Está bueno el chisme. Así como están buenos los chismes. Te digo, pues eso fue lo que platicó la doña. Entonces, por acá le pone los comentarios. Perla Aguilar dice, me dijeron que mi comadre habla mal de mí a mis espaldas. Perla Aguilar, eso no es raro. A mí me comían el mandado también. ¡Ah, caray! ¡Ah, caray! Y Dianita, como no le gusta el chisme, le contesta, necesitamos contexto de la historia. Milagrito es otro. Échale, ridícula, te puedo conseguir una entrevista en cabina. ¡Ándale! ¡Tráetela! ¡Sí, tráetela! Todo este Milagrito, tráete la cabina. ¿Tu comadre? Le preguntan. ¿Ya no contestó? Marius Vargas dice, no tú. Berta López, a mí, ¿qué no me han dicho? Dice. Pero para decir un chisme hay que tener pruebas, porque me dijeron, puede que sea una mentira a la cual le echan sal y pimienta. Pero hay también una cosa muy, muy, muy en contra de la persona que se va hablando. Mira, para empezar, el chisme, esto es una cuestión de chisme. Y pues todos somos chismosos. El que no sea chismoso, bueno, ahorita el Catracho va a decir que él no es, porque ya saben que el Catracho es buena onda, pero ya no le creemos, con todo el que me haya traído mi café. Chismosos somos todos. Y tenemos una versión, todos tenemos una versión de nuestra historia donde nosotros somos las víctimas. Cuando sales de algún trabajo, cuando te peleas con algún familiar, cuando te peleas con algún amigo, cuando de todo, cuando sales de un grupo musical, fíjate, yo te voy a platicar. Te voy a platicar, en una ocasión, en un grupo musical, una persona que le gustaba echarse sus chelas, pues llegas a un salón de esos que te rentan las iglesias, y las iglesias tienen su audio para su servicio. Tú pues llegas y lo pones a un lado, o ellos deliberadamente lo pusieron a un lado para que no te estorbara a ti. Entonces esta persona que trabajaba en esta agrupación, pues ya medio pedo, se le hizo fácil sacar las bocinas pequeñas de la iglesia, sacárselas. Las aventó a su carro, pedo, porque pedo todo se te hace fácil, y se las llevó. Entonces el de la iglesia le llama al dueño de la banda, del grupo. Le dice, oye, ¿sabes qué? Mira, aquí están las cámaras. No queremos hacer bronca. Nomás dile a tu amigo que regrese las bocinas. Lógicamente, pues el líder de la banda, pues cuando habló con él, habló de una manera fuerte, decía, no te pases de lanza, güey, le metió su... No, güey, yo no me robé nada. Dice, mira, güey, están las cámaras. Si tú no las quieres devolver, yo conmigo no va a ser la bronca, porque al fin y al cabo el que aparece en las cámaras eres tú. Pues ya no supo qué decir, lo que fue, fueron a regresar las bocinas pidiendo una disculpa. Y de ahí se armó la bronca y el que se robó las bocinas salió de la banda. Hablando pestes, hablando mierda, hablando que eran unos ojetes, que la chingada, que se pasan de lanza, que me corrieron de una manera. Me corrieron peor que un perro.
4: O sea, a todo mundo nos contaba, no, si vieras ese güey cómo se portó conmigo, qué bueno que se le están yendo los músicos, porque el vato es un malagradecido, el vato no valoró, no lo pusieron. Lógicamente, cuando me platicaron la otra versión, bueno, yo no constaté ninguna de las dos, tampoco iba a ir con el dueño de la iglesia para preguntarle qué fue lo que sucedió. Cada quien tenía su versión. Pero la versión de este amigo, que pues si era alcohólico, o es, yo no sé si todavía viva o ya no, no sé siquiera si esté todavía aquí en Carolina del Norte, tengo muchísimos años que no sé de él. En su versión, él quedaba como víctima. Él nunca, nunca mencionó que se había robado las bocinas de la iglesia. Yo te digo, o sea, así semos, dijeron los de la costa, así semos, carón. Jajaja, Rosa Martínez. Suele suceder, dice Araceli González, y hasta los que no son, y hasta las que no son, sí, los que no somos, nos gusta, sí, nomás tu comadre, suele suceder, algo normal, dice González Mónica, raro es cuando realmente tienen lealtad. Bueno, aparte de todo esto, saluditos Lilian Rodríguez, Ángela Jaramillo, muy buenos días, don Pestayo, buenos días. Lo peor de todo esto, que mientras aquella persona va regando el chisme, va regando la información a las demás personas, tú sí quedas como jete. Tú sí quedas así, voltea a la gente a verte como, mira, qué infeliz y desgraciado, ¿quién lo viera? ¿Quién lo viera? Aunque no sea cierto el rumor, cuando se expande el rumor, y tampoco vas a andar yendo con toda la gente a decirle, no güey, no, espérate, ¿qué te platicó? Porque de seguro tu actitud ha cambiado desde que me enteré que platicaste con fulano, con sutano, con mengano, con perengano. ¿Qué fue lo que te contó? Tampoco vas a ir dando explicaciones, decía Berta López, de mí qué no ha dicho, pero mientras tanto, mientras se llega a aclarar, si es que se aclara, siempre quedas como gente, neta.
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4: 7:37, 7:37. Temperatura en Raleigh en estos momentos de 81 grados. La sensación térmica es de 87. Bastante calientita. La máxima para hoy está pronosticada en 91 grados, o sea, 10 grados más. Se pronostica un 32% de probabilidad de lluvia para las 9 de la mañana, que continúa para las 10 con un 38% y un 31% para las 11. A las 12 del mediodía se dice que solamente seguirá nublado, mayormente nublado el día. En el área de Durham la temperatura actual es de 81, la sensación térmica de 86 grados, la máxima para hoy pronosticada es de 87 grados. Se pronostica lluvia para las 9 de la mañana en un 63% y un 56% para las 10 de la mañana, regresando nuevamente a las 8 de la noche con un 30% de probabilidad. En el área de Wilmington, allá en la playa, en la costa, Carón, la temperatura actual es de 83 grados y la sensación térmica es de 93. La temperatura máxima pronosticada para hoy es de 92 grados, la sensación térmica lógicamente aumentará. Hay 59% de probabilidad de lluvia para las 9 de la mañana, continuando a las 10 con un 87%. A las 12 del mediodía, un 59%, y a la 1 de la tarde, iba a decir a las 1, como dicen los morritos, y a la 1 de la tarde, 59% de probabilidad de lluvia. Hasta el momento lo que tenemos en la temperatura.
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4: ¡Vámonos! Están las cornetas, que

Anteriormente siempre usábamos esos efectos en las mañanas. Así estuviera aburrido el programa, ya le pones ahí. Así el chiste fuera muy malo, le pones una risa. Y ya, pues alguien se rió, aunque sean los efectos. Luego después uno de mis colegas, bueno, que ya no se dedica a la radio, ya decía que le caían gordo, que pusiéramos risas. Pero pues siempre poníamos risas. La risa del burro, dice Óscar Velasco Isidro. Rufina Maca, ¿cómo estamos? Buenos días, don Cachafallas. Buenos días, don Cachafallas. Pues seguimos aquí con el chisme, el chismecito que la comadre habla mal. Habló mal de la comadre. Pero que dice Javier Téllez, fíjate nada más lo que dice Javier Téllez. Todos hablamos mal de todos. No se hagan de la boca chiquita. Bien dice un dicho. No te sientes en una mesa donde están hablando mal de alguien, porque cuando te levantes, tú eres el siguiente del que van a hablar mal. ¿Neta? ¿Neta? ¿Neta, neta, neta? Yo un tiempo traté de evitar los chismes. Porque al enterarte de un chisme, te hacías cómplice. Te voy a platicar. Hace muchísimos años, yo trabajaba de morro. Uno de los trabajos que tuve, sacar arena del río. Era un oficio o un trabajo muy común allá en Guanajuato, en el río Lerma. Va, pues lleva mucha

0: arena, y esa arena sirve para la construcción. Entonces estábamos los que, el equipo que nos juntaba. Yo era el más malito de todos, es más, ni me querían. A mí me hicieron el paro para entrar. Yo entré con influencias a sacar arena, pues, con palancas, porque era malo para trabajar. Y había, pues, gente del mismo equipo que no, ese güey no la arma. Pero esa es otra historia. Una vez que, pues, llevas tú tus taquitos, tu comida, para calentar allá, ya sabes, todo el mundo tiene un comal que agarraron la tapa de un tambo y le pones unas piedras y leña para empezar a calentar tus taquitos. Y estábamos en la hora del lonche. Cuando uno de los que chambeábamos ahí, el de los más ruquitos, bueno, para trabajar, pero los más ruquitos, que por cierto ya se nos adelantó en el camino, dice: ¿qué creen? Les tengo una nueva. Y nos dijo el nombre de la persona, lógicamente. Vamos a ponerle Mariana, para que no se escuche mal. Mariana, la esposa de Pedro, anda con fulano de tal. Anda con Jorge. Mariana, la esposa de Pedro, anda con Jorge. Y fue así como que, ah, órale. Chido. Chido. Entonces, en ese tiempo, yo me dedicaba a dar clases de guitarra. Iba yo a la clase de guitarra y pasé por la casa de Mariana. Y como allá en los pueblitos, yo no sé si todavía existe esa bonita tradición de saludar a la gente, va saliendo la señora Mariana y yo la saludo: buenas tardes. Y ella me contesta el saludo, pero al mismo tiempo me dice: oye, Miguel, ven para acá. Sí, dígame. Dice: que tú andas diciendo que yo ando engañando a mi marido con... Le digo: pero no, espérese. Todo por haberme enterado del maldito chisme. Dice, porque a mí, y me dio los nombres de las personas que me inculpaban a mí. Digo, no, la neta no. Y tuve que decirle: la neta sí me enteré del chisme, pero a nadie se lo he comentado. Me dice: ¿quién te dijo? Y pues haz de cuenta que estás en un interrogatorio con la fiscalía. Si no das nombres, güey, pues tú eres el que te vas a hundir. Si no das nombres, porque todavía hasta me dijo: el que andaba por verte era mi marido. Y él no te iba a llegar así a preguntar. O sea, eran amenazas como para que yo le soltara el nombre de la persona de la cual yo me enteré. Todo por haberme enterado del maldito chisme. Ya le tuve que decir: no, pues fue fulano. Ah, ok, listo. Solo eso quería saber. Yo lo sé después que madre se armó. Pero el simple hecho de haberme enterado del chisme me hizo cómplice. Y luego dice Jesús Arellano, DJ Fantasma: Julieta Jurado, no le hagas caso, una comadre jamás hablaría mal de usted. ¿Cómo de que no? Rebeca Tolentino: mi amiga habla de su comadre igual, y luego cuando llega a su casa, la saluda de beso. Pero es ahí donde uno se da cuenta que la gente siempre tiene dos caras, dice Rebeca Tolentino. Asume, este estuvo fuerte, ¿eh? Jenny Flores dice: jejaja, de mí habla hasta mi familia y me va a preocupar que mi comadre hable mal. Recuerden, si alguien habla detrás de ti, algo bueno estás haciendo en tu vida. Cuando alguien aporte a mi vida, a mis gastos, solucione mis problemas, ahí sí me preocuparía. La demás gente siempre habla. Ándale. Esos temas son para gente que no trabaja, que nada más esté en la ventana, pendiente de los vecinos, no sean chismosos. Pues es que la cosa que, como dijo mi amigo Javier Telles, chismosos somos todos. Nos gusta el chisme. Fíjate nada más, ahora cuando dicen en el Facebook, si alguien pone un moño negro, fíjate nada más, güey, cómo somos de curiosos y de chismosos. Si alguien pone un moño negro en su perfil, todo mundo le empieza a preguntar: ¿todo bien, amigo? ¿Qué te pasó? ¿Qué hay? Y si alguien sí sabe el chisme, nada más le pone, descanse en paz, Dios lo tenga en su santa... Más curiosidad te da, dices, ¿quién, güey? ¿Quién se murió, hijo de la chica? ¿Quién fue? Ahí estás con la curiosidad, soltando el chisme. Y no te diga alguien que te deje, de mí no van a andar hablando, dice. Y no falta nadie, no falta alguien que te deje en ascuas. Que te diga, mira, ¿sí supiste lo que pasó? No, mira, ahorita no tengo tiempo, pero luego te llamo para platicarte. Y te cuelga. O te mando un texto y te dijo eso. Oye, no supiste, güey. Bueno, luego te llamo, luego te escribo, güey, para decirte bien cómo está el... Ya valió gorro porque todo el día estás pensando en... ¿Qué pasaría, güey? ¿Qué vato jete no me quiso decir? Neta. De músicos, poetas, locos y chismosos, todos tenemos un poco.
1: 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Hasta ahí. ¿Dónde estás? 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
0: Son las 7 de la mañana con 52 minutos, 7 con 52. Tráfico en estos momentos empieza a poner ya algo pesadón. Mucha precaución. Hay tráfico ya un poco complicado en la 440 desde la salida con de la Pool Road hasta el entronque con la salida número 12, que es la Yonkers Road. Accidente en la Tragway Road y la Capital Boulevard. Ya se reporta ese accidente. A ver, pásame otro. ¿Hay otro accidente? Ok, este. Accidente bloqueando el carril de la izquierda en el 40 West y la Aviation Parkway en la salida 205 con el bloqueo desde la salida 285 y el bloqueo desde la salida 290, aproximadamente 10 minutos de retardo en esa área. Bueno, pues mucha precaución, salga con tiempo. No vaya corriendo.
14: Buenos días, amigo Pestayo.
0: Buenos días,
14: ¿cómo te encuentras?
0: Bien, bien, mi estimado.
14: ¿Y ahora por qué tan solo?
0: Pues ya ves.
14: Escuché que el costeño se fue de vacaciones.
0: Andan.
14: Yo no entiendo a ese patrón.
0: ¿Por qué?
14: Casi no trabaja. Ajá. Y todavía tiene el descaro de agarrarse vacaciones. Yo no entiendo. Él tiene que poner ejemplo. Si quiere agarrar vacaciones, trabajar bien duro, y así sí tiene derecho a agarrar vacaciones. Es como si Carlos pidiera vacaciones y casi nunca trabaja. Yo no entiendo, ahora ya se la agarró de yardero. Pobre ignorante, acabó de quebrar los arbolitos ahí, subió el video. ¿Quién lo va a contratar así? Ok, amigo, te sigo escuchando.
0: ¿Ves? ¿Ves? Al menos el poblano también se lo dice de frente al costeño. O en un mensaje. El peor enemigo de un hispano es otro hispano, dice por acá Jessica López. Pues que la madre hable todo lo que quiera, que al cabo ella es la que sufrió al parir a uno y nosotros como hijos calladitos nos vemos más bonitos. Jessica, yo creo, dice comadre, no dice madre. Jessica, te digo, ven cómo se distorsiona el famoso teléfono descompuesto. Yo no sé si en alguna ocasión les hicieron ese ejercicio, claro que sí, el ejercicio del teléfono descompuesto. En la escuela, en la secundaria, a mí me hicieron ese ejercicio que forman ahí, hacen una fila con 3, 4, 5, 6 personas, alumnos, y la maestra le da un mensaje al primero. Él lo tiene que pasar, pero en voz baja, en el oído al siguiente. Y cuando llega al último, le pregunta, ¿qué te dijo? Y ya el mensaje llega completamente distorsionado. No es lo que. Y así está nuestra amiga. Dice que la madre de todas las bandas, lo normal que he visto, y después andan como si nada. Por eso no tengo compadres, dice. Por acá dice Xochitl. Así, eso nada más les parece. Nada más parecen buenas. Buenas deberían de ser para marcarle a uno y preguntarle qué te molesta. Y hay muchos más comentarios. Conozco una que es comadre. Habla mal del esposo, de los hijos, del esposo, de su y de la gente que les ayudó. Bueno, Le falta tiempo, dice Víctor Vallejo. Víctor Vallejo. Oye, bueno, tengo boletos porque ya me faltan 5 minutos. ¿Dónde están? Ay, caray. Ya me dieron baje con las hojas. 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Bronco NC, muy buenos días, ¿cómo andamos, Bronco? ¿Cómo andamos de salud? Espero que ya estés bien. El costeño ha de estar pensando qué temas tan buenos se me ocurren. Puro éxito con esos temas pedorros, dice por acá Oscar Ortiz. Pues yo me paso a retirar por el día de hoy, sí, ya nadie se anotó. Ya nos quedamos con el chisme. A ver, tenemos una llamada telefónica. Sí, buenos días, ¿quién llama?
15: Hola, buenos días, bueno. Laura.
0: ¿Qué pasó, Laurita? ¿En qué le podemos servir en esta mañana tan hermosa, preciosa?
15: Bueno, para los de las quinceañeras.
0: ¿Usted se va a anotar, Laurita?
15: No, yo tuve mis 15 años.
0: No me digas.
15: Humildes por 15 años, pero es para mi hija porque no le hicimos sus 15 años.
0: ¿Y cómo se llama? Pero ella, ella los cumplió, ya los, ¿cuántos años tiene la niña?
15: 15. Ah, okay. Cumplió 15, pero no le hicimos sus 15.
0: ¿Y cómo se llama ella?
15: Valentina Zúñiga.
0: ¿Valentina qué?
15: Zúñiga, con Z.
0: Zúñiga.
15: Sí.
0: ¿Y su número de teléfono?
15: 984.
0: Ah, caray.
15: 381.
0: Ajá.
15: 8767.
0: 8767. Ok. Esta sí le vamos a poner quinceañera. Ok. Listo, ya está anotada. Mucha suerte, ¿eh?
15: Muchas gracias.
0: Ándale, pues. Pues ahora sí me paso a retirar. Son las 7 de la mañana con 59 minutos. Viene el abogado Estefan Latorre. Viene Mentes Inquietas. Viene también el programa que está causando furor, que se llama La Hora Retro, de 10 a 11 de la mañana. 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Recuerde que hoy es miércoles y también tenemos entrevista con la abogada Mónica de LAT Immigration Law. Buen día para todos.
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2: Buenos días a todos. Bienvenidos a La Verdad de la Ley, el programa donde eliminamos sus dudas y contestamos sus preguntas en su propio idioma. Les habla su amigo y el abogado Estefan Latorre. Vamos a comenzar hoy con Carlos, que nos llama de Charlotte. Buenos días, Carlos.
3: ¿Cómo está?
2: Estoy muy bien, gracias a Dios. ¿Y usted cómo está?
3: Bien, aquí, tranquilo, quieto.
2: Oh, qué bueno. A ver, dígame, ¿cuál es su pregunta?
3: Sí, es sobre un accidente, no accidente, fue como una infracción de tráfico, no de tráfico ni de luz ni nada, sino que de una calle que estaba cerrada.
2: Y ok, ¿te dieron un ticket?
3: Me dieron corte.
2: Ok, te citó para ir a la corte por una infracción de tránsito, por un ticket.
3: Bueno, no sé si es ticket, pero ahí no creo que sea ticket, solo me dio un papel de corte nada más.
2: Pues eso es un ticket.
3: Porque no dice multa, no dice nada.
2: Bueno, sí, pero si el policía te da una fecha de corte, es porque te dio un ticket, porque él piensa que has cometido una infracción de tránsito. ¿El policía no te dijo cuál es la infracción de tránsito que cometiste?
3: Sí, mire, y lo que pasa es que yo aquí iba manejando por la 465 y la salida 74, y esa salida 74 estaba cerrada, ¿no? Eran como las 5:30 de la mañana, yo estaba manejando un mixed truck, ¿sabes cuál es, va?
2: Sí, claro.
3: Sí, entonces, a última hora me fijé que estaba cerrada la calle, entonces no había manera yo de regresar para atrás con el camión grande. Y entonces, yo la única opción que tuve fue abrir el carril ese, que estaba, lo habían cerrado con los pedestriales. Lo abrí y entré para yo darme la vuelta y volver a salir, ¿no? Miré que estaba la policía más adelante para explicarle por qué yo hice eso, y él no me dio, entonces no me dijo, no me hizo... No me dejó que le explicara, pues, por qué yo hice eso. Y simplemente así, sin tener un acuerdo, ¿me entiendes? ¿Por qué yo hice eso? Él me dijo que me iba a dar un tic. Y ya me regresé para atrás y me regresé por donde vení. Cerré el carril que estaba cerrado y me fui. Y quiero saber si eso es una violación o por quitar la cosa destruida, pues, para poder pasar uno.
2: Bueno, sí. Eso está ahí para que usted no pueda pasar de ese área. Porque puede ser peligroso. Entonces, si pasas... Obviamente el policía tiene el derecho de darte un ticket. Ahora, como en todos los casos, cuando recibe un ticket del policía, lo que tienes que hacer es recibirlo y usted tiene el derecho de ir a la corte y pelear su caso, emplear un abogado para que le pueda explicar al juez por qué hiciste lo que hiciste, para ver si te quitan el ticket o te dan un perdón. Entonces eso es lo que se puede hacer ahora. En todos los casos, aunque seas culpable de la infracción que te dé el policía, tienes el derecho de ir a la corte y pelear su caso. Ese es el sistema que tenemos. Entonces, usted como camionero te afecta ese ticket si recibes puntos en su licencia. Yo te recomiendo que emplees un abogado para que vaya a la corte y trate de hacer un arreglo para que no reciba los puntos.
3: Sí, o sea que Sí, es que el policía, a mí lo que me no me deja explicarle yo a él por qué yo hice ese motivo, porque si yo no hago eso y yo empiezo a retroceder el camión para atrás, no había manera, porque tenía carros atrás, al lado, por todos lados. La única manera era quitar eso y dar la vuelta en U, ¿me entiendes? Y yo
2: quería
3: explicarle eso a él, pero él me dijo, me mandaba a callar, me dijo no, y ya, y simplemente me hizo el ticket y me lo dio enojado.
2: Bueno, sí, desafortunadamente es así, pero usted en ese caso lo que tiene que hacer es obedecer al policía, recibir su ticket, y entonces puedes ir a la corte a pelear su caso. Porque aunque le expliques al policía, él te puede dar el ticket de todas maneras. Y lo peor que hacer en esa situación es empezar un argumento con el policía, porque entonces sí sales perdiendo. Entonces hiciste sí, correcto, bueno, acepta sí. su ticket y ahora se puede ir a la corte a tratar de resolver eso para que no reciba los puntos.
3: ¿Y eso qué? ¿Mover eso recibe puntos uno por eso?
2: Bueno, si pagas el ticket vas a recibir puntos, claro.
3: Sí, verdad. Y eso para yo poder, porque la corte me la pusieron para septiembre.
2: Okay.
3: Entonces tendría yo que visitarlo usted, abogado, para ir a la oficina.
2: Bueno, si usted quiere que te represente.
3: Para averiguar cómo son todo ahí, los honorarios y todo.
2: Bueno, sí, claro. Si quieres que te represente, me traes el ticket para revisarlo. Y entonces te podemos decir cuántos serían nuestros honorarios. Y con mucho gusto te representamos en la corte. Así usted no tiene que ir. Y tratamos de hacer un arreglo para que no recibas esos puntos.
3: Claro, sí, sí, sí. Sí, de todas maneras, por donde quiera estoy perdido. Porque si tengo que fallar un día, también voy a perder. Y a ver qué hacemos. Entonces, ustedes dicen que tienen una nueva localidad aquí en Sur Boulevard, ¿verdad?
2: Sí, correcto. Tengo una nueva oficina que queda en la 6700 South Boulevard.
3: Ok, sí, sí. ¿Yo puedo llegar ahí a cualquier hora o tengo que hacer una cita?
2: No, no tienes que hacer una cita para eso. Usted puede llegar a cualquier hora.
3: ¿Están abiertos los sábados ahí, sí?
2: En esa oficina no estamos abiertos los sábados. Estamos abiertos de lunes a viernes, de 9 a 5 y media. Estamos abiertos ahí.
3: De 9 a 5 y media, sí. De lunes a viernes, ok. Sí, sí, está bien. Muchas gracias, abogado.
2: Bueno, Carlos, gracias por su llamada.
3: Le caigo ahí cualquier rato.
2: Y con mucho gusto te ayudamos.
3: Ok, gracias.
2: Hasta luego. Ahora vamos con Reina, que nos llama de Houston, Texas. Buenos días, Reina.
4: Buenos días, abogado, ¿cómo está?
2: Yo estoy muy bien, gracias a Dios.
4: Permíteme, me quito mis audífonos, permíteme. Sí, abogado, buenos días.
2: Buenos días, ¿usted cómo está?
4: Bien, abogado, aquí me da muchísimo gusto saludarlo. Le tengo una pregunta, abogado. Mi hijo está en México, tiene como 16 años que lo deportaron, ¿hay una chance de que su novia le pueda arreglar?
2: Bueno, o sea que él tiene 16 años fuera del país.
4: Sí, lo deportaron, ya tiene 16 años.
2: Okay, ¿por qué razón lo deportaron? ¿Cometió algún crimen en ese país?
4: Andaba manejando sin licencia y el policía lo paró y dijo, okay, te vas para tu país, no traes papeles, no traes licencia, y ya lo sacaron.
2: Okay, entonces no fue por cometer algún delito serio. ¿No tiene ningún récord aquí criminal?
4: No, porque ya cuando se vino otra vez, volvió a estar aquí otra vez y otra vuelta lo deportaron y después lo traía un coyote y de ahí ya lo encerraron por un tiempo porque el muchacho que lo traía le dio una bolsita que trajera con él. Pero esa bolsa era del coyote, pues no era de mí.
2: Okay, ¿qué tenía esa bolsa? ¿Tenía contrabando o drogas?
4: Sí, marihuana.
2: Oh, ¿y usted sabe cuánto era la cantidad de marihuana que tenía?
4: No, la verdad no sé cuánto sería. Él no me dijo, me dio el coyote una mochila, dijo que me la cargara y yo me la llevé. Y yo sin saber ni qué llevaba y cuando ya la migración nos paró, ya checó y dijo que era marihuana. Yo no sabía qué era.
2: Okay, ¿cuándo pasó eso?
4: Que, pues, no era mí. Fue en el 2012.
2: Okay. Bueno, el récord del inmigrante es muy importante. Por eso te hice esas preguntas. Uh-huh. Si solamente lo hubieran deportado, como me dijiste inicialmente, por haber estado manejando sin licencia y ya tiene más de 10 años fuera del país, sí fuera elegible para conseguir la residencia por medio de su esposa ciudadana americana. Pero hay que revisar el récord de él, porque si lo encontraron culpable de traer algún tipo de droga en ese país, como marihuana, cualquier tipo de droga, y eso puede ser diferente. Si es una cantidad grande de marihuana, no lo puede excluir a él de conseguir la residencia por vida. Entonces tendríamos que revisar su récord bien. Tendríamos que ver el récord para poder aconsejarle.
4: Oh, pues, ajá, entonces daría yo hacer como una cita, ¿verdad? Para que investigaran bien su récord.
2: Sí, podemos hacer eso.
4: ¿Usted me podría ayudar con eso?
2: Sí, claro, podemos investigar su récord y entonces te puedo decir con seguridad si va a ser elegible para conseguir la residencia.
4: Ok, está bien, está bien. Ahorita yo no sé si estaba hablando en el programa fuera del aire, no sé.
2: Pues todas las preguntas salen en el programa, pero usted me puede llamar a la oficina. Ese es el teléfono del programa. Usted me puede llamar a la oficina y hacemos una cita para revisar el récord de su hijo.
4: Ok, sí, porque yo digo, no sé si se podrá hacer algo por parte de su novia que es ciudadana americana o tiene un hijo también que es, ya va a cumplir, bueno, ya cumplió 18 años y yo soy residente. No sé si por qué medio sería más rápido.
2: Bueno, sería más rápido si se casa con su novia que es ciudadana americana. Pero primero tenemos que revisar su récord para ver si va a ser elegible. Eso es lo que debemos hacer primero.
4: Ok. ¿En cuánto más o menos me saldría eso? Tengo que hablar a la oficina.
2: Sí, para eso te pido que me llames a la oficina. Vamos a revisar su récord primero.
4: Ok, está bien. Yo marco a la oficina.
2: Bueno, gracias por su llamada.
4: Okay, gracias, abogado.
2: Hasta luego.
4: Bonito día.
2: Hasta luego.
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2: Vamos ahora con Martín, que nos llama de Austin, Texas. Buenos días, Martín.
7: Sí, buenos días, abogado. Mire, solamente quería preguntar, ¿es verdad que sí puede uno aplicar para la ciudadanía sin el examen?
2: ¿Usted dice sin tomar el examen de ciudadanía?
7: Ajá, sí.
2: No, todos tienen que tomar el examen de ciudadanía. Ahora, hay excepciones para personas que tengan una incapacidad que no los permite tomar el examen. Para eso tiene que mostrar una incapacidad mental, por ejemplo, que no los deja aprender. Y obviamente necesita un doctor que confirme eso. No cualquier doctor. Tiene que ser, por ejemplo, un neurólogo que pueda determinar y confirmar que usted no tiene la capacidad de aprender y por eso no debes tomar el examen de ciudadanía. Pero fuera de eso, todos tienen que tomar el examen de ciudadanía. Algunos califican para usar un intérprete para tomar el examen de ciudadanía, pero todos tienen que tomar el examen.
7: Sí, es que hablé con un abogado y me dijo que sí me podía hacer que no tomar el examen, pero se me hizo muy raro.
2: Bueno, tienes que tener cuidado porque desafortunadamente hay muchos casos de fraude ahora. Y es fácil decirte algo, hacer la aplicación, pero puedes perder su dinero y no tener éxito. Sí, entonces, ¿cuál es su condición médica?
7: No tengo.
2: Ok, yo te puedo decir
7: solamente...
2: Okay, yo te puedo decir que lo que te dijo es incorrecto. No hay ningún chance que usted no va a tener que tomar el examen.
7: Usted tiene oficina aquí en Austin, ¿verdad?
2: Sí, claro.
7: Okay.
2: Yo te invito a que vengas y entonces, podemos evaluar su caso y te decimos lo que es real. Pero usted va a tener que tomar el examen.
7: Muy bien, muchas gracias, abogado.
2: Bueno, gracias por su llamada. Hasta luego. Amigos, tienen que tener mucho cuidado con la información que reciben, aún de abogados, porque hay mucho fraude ahora mismo. Hay muchas personas que no son abogados, no tienen ni siquiera el derecho de cobrarte por hacer ninguna aplicación de inmigración, que lo están haciendo todos los días, y ellos cometen errores muy grandes y también cometen bastante fraude. Y la persona es la que queda perjudicada después de todo eso. No solamente puedes perder todo su dinero y su tiempo, pero también inmigración te puede poner en proceso de deportación. Eso es lo que están haciendo cuando sometes una aplicación y la niegan. Imagínate lo que hacen cuando encuentran que su aplicación fue fraudulenta. Entonces tienen que tener mucho cuidado. Y no busquen la respuesta que usted quiere oír. Busquen la respuesta correcta. Usted quiere que te digan la verdad para que usted pueda evaluar si vale la pena someter esa aplicación o continuar con su caso. Y para eso estoy aquí todas las mañanas, para que me llamen con sus preguntas y yo siempre les voy a contestar con la verdad. Por eso este programa se llama La Verdad de la Ley. Ahora vamos con Jimmy, que nos llama de Jacksonville, Florida. Buenos días, Jimmy.
8: ¿Cómo está, abogado? Muy buenos días. Le habla Jimmy.
2: Sí, ¿cómo estás?
8: Muy bien, gracias a Dios. Aunque un poco preocupado por la situación que está ahora.
2: Bueno, dígame, ¿cuál es su preocupación?
8: Sí, en fin. Bueno, tengo conocidos y amigos que migración los ha detenido, incluso teniendo un caso pendiente, incluso teniendo una licencia, y de los cuales uno es un primo mío, del cual me llamó desde adentro de la cárcel, diciéndome que no están viendo ningún récord, no, ni siquiera le piden la licencia ni nada, simplemente le ven que es no es americano y simplemente le dicen, tú no tienes papeles, y lo llevan. Él tenía licencia de conducir y solo entró a la GAS, salió de la GAS y le siguieron. Entonces, mi pregunta es, ¿qué puedo decir yo o qué puedo hacer si me llega a parar un patrullero de estos? Ya que no hay cómo hacer nada ni decir nada porque lo intimidan a uno muy feo. Pues eso fue lo que me dijo él. A él lo detuvieron el día lunes y hasta ahora está ahí. Y no se sabe qué llegará a pasar con él.
2: Bueno, Jimmy, sí es difícil porque hay condados, especialmente en la Florida, donde la policía está trabajando como inmigración. Entonces, si la policía que está trabajando como inmigración te detiene, no es suficiente que tengas una licencia. Ellos quieren saber cuál es su estatus legal aquí. Y si no tienes un estatus legal, claro que te pueden detener. Eso no está pasando en todos los lugares, pero sí hay lugares donde eso pasa. Y es difícil si la persona no tiene ningún estatus legal. Si tiene un estatus legal, le puede mostrar eso. Y no deberían detenerte, pero la persona que está aquí indocumentado y lo llega a parar un policía que está trabajando como un agente de inmigración, es lo mismo que si fuera inmigración, y claro que lo puede detener. Ahora, él tiene el derecho de pedir una fianza si está detenido, y habría que evaluar el caso de él para ver si califica para una fianza, pero por lo menos se puede pedir esa fianza.
8: Okay, ahora me preocupa mi caso. Yo tengo un caso pendiente con ustedes de asilo. Tengo corte para el 2027. ¿Qué podría llegar a pasar si Dios no quiera me para la policía hoy y mañana y me detiene? ¿O qué puedo hacer yo? ¿O qué les puedo presentar para que no me detengan? ¿O no se puede hacer nada al respecto?
2: Bueno, ¿cuánto tiempo tienes en el país?
8: Voy para 4 años. Estoy 4 años ya.
2: Bueno, mira, o sea, si usted tiene un caso pendiente de asilo, no quiere decir que has ganado su caso. Y si te para un policía, le informas eso, deberían dejarte libre para que te presentes en la corte. Pero al mismo tiempo te pudieran detener y dejarte detenido hasta cuando tengas su fecha de corte. Esa es la dificultad. Ahora, si te detienen, usted también puede pedir una fianza para que pueda salir y presentarte a la corte. Lo bueno es que usted tiene ya 4 años en el país. Entonces, no es que te van a poder detener y sacar del país con lo que llamamos la remoción expeditiva. Pero no quiero que creas que solamente porque tienes una aplicación pendiente que ya tienes un estatus legal donde no te pueden sacar del país. o no te pueden detener.
8: Es que esa era mi duda, mi inquietud más que todo, porque de todas maneras da miedo salir a manejar o salir a la calle, porque pues, uno no está seguro igual aún.
2: Sí, claro, y especialmente en Jacksonville. Es que en la Florida han hecho que la policía trabaje como migración. Entonces cuando te para la policía es un problema. No es así en todos los condados, gracias a Dios. Pero la Florida es uno de los estados más difíciles por esa razón.
8: Okay. Bueno, muchas gracias, abogado. Esa era mi inquietud y esperemos que antemano Dios no pase nada y llegue a mi corte el otro año y podamos resolver esto juntos.
2: Está bien, Jimmy. Y claro, si te llega a detener inmigración, tienes que llamarnos o decirle a su familia que nos llame para inmediatamente tratar de sacarte con una fianza.
8: Okay. ¿Sabe más o menos los estimados de fianzas que están solicitando ahora? Porque he escuchado que están pidiendo $5,000 hasta $15,000. ¿Eso es verdad?
2: Bueno, la fianza la pone el juez y de acuerdo a varios factores. Okay. Pero sí, una fianza de $5,000 o $10,000 es muy común. Y puede ser más alta, pero ya eso depende de la persona que tenga factores más negativos.
8: Ok. Listo, abogado. Eso era todo. Muchas gracias de todas maneras.
2: Bueno, gracias por su llamada. Hasta luego.
8: Dios lo bendiga.
2: Hasta luego. Ahora vamos con Alba, que nos llama de Austin, Texas. Buenos días, Alba.
9: Buenos días.
2: ¿Cómo estás?
9: Muy bien, gracias a usted.
2: Estoy muy bien, gracias a Dios.
9: Sí, mi pregunta es, abogado, yo sé que es corto el tiempo. Yo me casé el año pasado en febrero, pero en agosto del año pasado mi esposo me amenazó de muerte, pensando que estaba borracho, ¿verdad? Luego, ¿qué? Fueron varias cosas que pasaron de abusos, pero no tengo reportes policiales, pero sí tengo dos videos cortos donde él hace cosas, ¿me entiende? Y en uno de esos fue en el momento en que él abusó de mí. Entonces, no tengo pruebas de todos los abusos, pero tengo esos dos videos cortos. Donde él me amenazó de muerte cuando estaba borracho en agosto del año pasado, exactamente el día de su cumpleaños, y después en noviembre me dijo que si no me mataba él, mandaba a alguien a hacerlo. Y me apuntó con un rifle. Jaló al gatillo, pero el rifle no tenía balas.
2: Wow. Alba, qué pesar que no llamaste a la policía, porque eso es un crimen, sí. Claramente.
9: Sí.
2: Ahora, déjame te pregunto,
9: sé,
2: Alba.
9: Pero la esperanza de uno de mujer, sí, perdón.
2: ¿Su esposo es residente o ciudadano americano?
9: Él es nacido aquí, sí.
2: Ok. Bueno, mira, ¿estás hablando o preguntando sobre una aplicación de migración?
9: Sí, o sea, como yo no tengo pruebas de la policía, como usted dice, qué pesar que no llame, ¿verdad? Saber si yo puedo hacer algo o no, porque...
2: Sí, pero déjame te pregunto, ¿estás llamando sobre una aplicación de inmigración o para juzgarlo a él? ¿Usted tiene algún estatus legal?
9: No sé qué es lo que puedo hacer. No, yo no tengo nada, sí.
2: Ok, por eso te pregunto. Uh-huh. Seguramente me has oído hablar mucho de la visa U. Uh-huh. Para calificar para la visa U, usted tiene que ser la víctima de cierto tipo de crimen. Violencia doméstica es un crimen, pero para esa aplicación usted tiene que haber cooperado con la policía. Entonces, para eso no vas a calificar. Pero hay otra aplicación que usted puede calificar que se llama VAWA. Para VAWA usted no tiene que haber llamado a la policía. Lo que tienes que mostrar es que usted ha sufrido crueldad extrema. Ese es el término legal. Uh-huh. Y si su esposo está amenazado de esa manera, con un rifle, y más de una vez, usted puede mostrar eso. Nosotros le podemos ayudar a hacer esa aplicación y usted puede conseguir eventualmente su residencia, aunque nunca haya llamado a la policía. Es bueno que tienes videos, pero el resto lo hacemos con su testimonio y se puede hacer una aplicación para que te la aprueben. Porque usted ha sufrido, en mi opinión, crueldad extrema. Entonces, si usted viene a la oficina, te podemos ayudar. Y su esposo no tiene que saber de eso. Okay, no es una aplicación donde necesitamos el consentimiento de él. Eso se hace directamente con inmigración y inmigración no se va a comunicar con él.
9: Sí, porque él me ha amenazado incluso con eso, ahorita como están las cosas, él me ha amenazado con eso también. cuando, porque él ya se fue hace 2 semanas del apartamento. Yo le dije que no le permitía más, le dije que no importaba que me llamara migración, pero que ya no podía seguir aguantando eso. Y solo me dijo, te vas a acordar de mí.
2: Ok. Bueno, usted tiene que llamar a la policía si él te amenaza. Que no tenga miedo de eso. Uh-huh. Entonces, qué bueno que sí. Se fue, porque te iba a decir que usted tiene que irse de ahí. Usted no puede quedarse en esa situación, porque usted no sabe si él va a actuar en esa amenaza. Pero si él regresa, especialmente ahora que se fue, si él regresa y te amenaza, usted debe llamar a la policía.
9: Está bien.
2: Ahora, de todas maneras, te podemos ayudar.
9: Dirección, yo sé dónde queda. Yo sé dónde está.
2: Ok. Bueno, con mucho gusto te ayudamos. Si usted viene a la oficina para una consulta, vamos a evaluar bien su caso y te decimos cómo te podemos ayudar.
9: Ok. Está bien. Muchas gracias, abogado. Yo sé que tiene otras llamadas.
2: Bueno, Alba, gracias por su llamada. Hasta luego.
9: Gracias, señor. Gracias. Bye-bye.
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2: Ya llegamos a la conclusión de este programa, La Verdad de la Ley. Y los invito a que me escuchen mañana a la misma hora en esta su estación favorita o bajen la aplicación de este programa, La Verdad de la Ley, a su celular. 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

0: Buenas, buenas. Saluditos, saluditos. Good morning, good morning. ¿Cómo están, mi gente? Aquí, merito, ya iniciando Mentes Inquietas. Aquí su amiga Flor, Flower Power, Florecita, ¿cómo quieren decir? No importa. Hay opciones. Pero ya están aquí, merito, en Mentes Inquietas. De Radio La Grande, donde platicamos de Tocho Morocho. ¿Será que te peleaste con el suegro? ¿Será que te peleaste con el compañero de trabajo? O a lo mejor nomás te fuiste al mandado y un señor nomás te quiso molestar, ni lo conoces. Pues aquí en Mentes Inquietas es donde platicamos de eso, analizamos, tratamos de buscar la mejor solución. Porque, como les digo, no hay opinión incorrecta, correcta, no hay manera, como la manera mejor que la otra, ¿verdad? Entonces, eso es lo que se trata, Mentes Inquietas, y por supuesto, con los datos, con los, ¿cómo se puede decir? Análisis, ¿verdad? De la situación, y también para acabar el programa con el dicho pedorro. A veces me sale bien, a veces me sale mal. Vamos a ver cómo nos va el día de hoy. Ya son las 9:08. Es el 22 de julio. Ya más de mitad del año. Ya, espero que ya empezaron sus metas del año 2026. Si no, pues aún hay tiempo. Si me preguntan a mí si yo he empezado o he iniciado algo, mejor pregúntame el mes que viene, ¿ok? Alrighty, mi gente, ya estamos en las diferentes frecuencias. Ya saben, Raleigh, Durham, Reidsville, Jacksonville, Lillington, Wilson, Kingston también. Y estamos en el Facebook Live, estamos en el TikTok Live. Si se pueden conectar, si quieren conectarse más bien. Ahí estamos, búscanos en Facebook como La Grande NC, en TikTok como NC La Grande. Ahí saluditos al bailador que anda aquí conectado, el BKR Drum Cover también está aquí conectado. También tenemos a ¿quién más anda aquí? El Rey anda aquí también, bien temprano. Cristil también, saluditos. Y pues aquí tengo la pregunta para todos ustedes, ¿ok? Aquí vamos, tenemos aquí la pregunta para ustedes y tiene que ver con los papás, pues con todos. Siempre digo que se reporten los papás, pero en este análisis, en esta inquietud, voy a llamar a toda la familia de Radio La Grande, ¿verdad? So, la pregunta aquí para ustedes es, ¿tener hijos te hizo entender más a tus papás? Esa es una gran pregunta para más que nada para los que pues tienen hijos, ¿verdad? So, nuevamente la pregunta, ¿tener hijos te hizo entender más a tus papás? ¿Y por qué será, Flor? ¿Por qué esa pregunta? Pues aquí tenemos al mensajito por el WhatsApp. Ustedes también, si algún día se topan con una inquietud o tienen algo que quieren compartir, todo aquí se mantiene incógnito, nadie sabe, nadie supo. Simplemente mándanos un mensajito por el WhatsApp, es el mismo número de cabina, 919-833-4487, ¿ok? No nos marques por WhatsApp porque no vamos a contestar, no se puede contestar más bien. So, si van a marcar a cabina, que sean en su teléfono, ¿ok? Afuera de la aplicación de WhatsApp, ¿ok? Pero mensajes, memes, mensaje de voz, eso se vale. Eso se puede ver aquí, ¿ok? So, tenemos aquí el mensajito que nos mandaron por el WhatsApp. Más bien el WhatsApp. Y pues va, sí, vámonos. Desde aquí, hola Flor. Hace poco vi un video que me dejó pensando. Decía algo como, espera a que tengas hijos y entonces vas a entender a tus papás. Siempre me molestó escuchar esa frase porque sentía que era una excusa para justificar todo lo que hicieron mis padres. Pero ahora que tengo un hijo, hay cosas que sí empecé a entender. El cansancio, el miedo de equivocarme, la preocupación constante. Aún así, también pienso que entenderlos... A ver, espérate. Aún así, también pienso que entenderlos no simplemente te hace ver la vida desde otra perspectiva. So, vamos a ver cuántos de ustedes están de acuerdo si después de tener hijos entendieron un poquito más de dónde venían sus padres. O aquí como, pues me imagino que la amiga aquí que tiene su hijo, que dice, pues... empezó a entender el cansancio, el miedo de equivocarse, la preocupación, pero hay unos puntos o unas experiencias que pasó aquí la amiga, que hay decisiones que me marcaron y que sigo creyendo que estuvieron mal. La pregunta nuevamente, entender a tus padres significa perdonarlos en ciertos aspectos, dependiendo en cómo te trataron, o son dos cosas completamente diferentes. Si tuviste hijos y ahora entiendes en algún aspecto, ¿verdad? En algún aspecto de tener hijos, los entiendes por cómo reaccionaron en ciertas experiencias, ¿verdad? Pero, ¿será que justifica? Si usan esa frase, espera a que tengas hijos y entonces vas a entender a tus papás. So, esa es la inquietud del día de hoy, mi gente. Vamos a ver qué piensa la familia de la grande. Saluditos aquí a Connie, que nos está escuchando desde California, que dice, hi, good morning from California. Saluditos, gracias por estar aquí. DJ Richie también, saluditos al Jay, a el Mena, saluditos. Y también los del Facebook que no se quedan atrás, ahí saluditos. Déjame un like para saber quién anda allí. Pero nuevamente, ahí les dejo la pregunta para ustedes, ¿ok? La pregunta de hoy, ¿tener hijos te hizo entender más a tus papás? So, vamos a ver qué opina la familia de la grande con la inquietud del día de hoy. Nos vamos al primer corte comercial. No se vayan tan lejos que tenemos aún que analizar esto. Tenemos que aún compartir los datos. Hay mucho que hacer aquí. 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Estén al tanto, si quieren llevárselo, simplemente marca cabina. Y pues aquí estoy, ¿ok? So, cuando regresemos, le marcan a cabina, ¿ok? Alrighty, nos vamos al corte comercial. Esto es Mentes Inquietas de Radio La Grande, donde venimos con puro power latino.
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12: Alrighty, bájale DJ, que La Grande está sonando. Aquí merito su amiga Flor, Flower Power, Florecita, como me quieren decir, no importa, hay opciones. Pero estamos ya, ustedes más bien, yo ya estaba aquí. Ustedes ya están de regreso en Mentes Inquietas con la inquietud del día de hoy. ¿Tener hijos te hizo entender más a tus padres? ¿Es cierto? ¿No es cierto? Saluditos aquí a nuestros amigos, al Bronco en sí, que dice saludos, buenos días. Y también Francisco, que dice hola Flor, saludos. Saluditos también igualmente. También tenemos al Agustín, también a Rey, saluditos. Dejen su like para que vea quién anda allí, porque sí se me hace difícil, un poco difícil, aquí en el Facebook, para saber quién anda aquí. Pero lado del TikTok, saluditos a Mauricio, a Mayra, a quién más tenemos, al Anthony, María, tenemos también a Connie, saluditos a Connie, quién más, a Era, a Costa también, saluditos, Irving, ya mero se me iba a pasar aquí, Irving anda aquí también, cómo que no, saluditos. No se olviden que tenemos boletos para dos diferentes eventos, ¿ok? Entonces, como les digo, hay opciones. Tenemos aquí, por supuesto, el Mariachazo Tour 2026, que llegan el 15 de agosto, que cae un sábado. Tengo pares de boletos aquí, merito, para que usted se vaya al Martin Marietta Center en la ciudad de Raleigh para disfrutar una noche de mariachi. Entonces, atención, mis amantes del mariachi, aquí tenemos un evento para usted. So, simplemente marca cabina si se quiere llevar un par de boletos. También tengo paquetes familiares para que se vayan a ver el partido de fútbol femenino con NC Courage. Se enfrenta contra Utah Royals. Aquí merito en la ciudad de Cary, no está tan lejos, como que aquí merito en la desde la cabina a donde va a ser el partido de NC Courage me lleva como unos 25 minutos, media hora, más o menos. Depende del tráfico. Pero vámonos aquí, tenemos aquí una llamadita. A ver, ¿quién será? Bueno.
13: Hola,
12: buenos días. Sí, soy yo. ¿Cómo le puedo ayudar el día de hoy?
13: No, sí, estoy hablando para ver si puedo ganar los boletos para el mariachi.
12: Oh, sí, por supuesto. A ver, ¿con quién tengo el gusto?
13: Soy Joaquín Rodríguez.
12: Joaquín Rodríguez. ¿Cómo estás el día de hoy, Joaquín?
13: No, estoy bien, ya, pues, en el trabajo y, pues, ya le ganas.
12: Oh, ok, no, está bien. ¿Y si estás escuchando la inquietud del día de hoy?
13: Sí, es que como, pues, ahorita empecé a trabajar, pero ahorita, pues, acabé en el trabajo que tengo, pues, a veces me muevo para otra parte y, pues, ahí ya sí te escucho.
12: Cuando
13: tengo oportunidad.
12: Ok, no, está bien, no te preocupes. Solamente le voy a hacer una pregunta, ¿ok? ¿Dónde va a ser el evento del Mariachazo USA Tour?
13: En el Marieta, en el Martín Marieta Center.
12: Ajá, ¿y en qué ciudad?
13: Sí, es en Downtown Raleigh.
12: Ah, ok, entonces sí anda escuchando el Joaquín, Ok, perfecto. So, tengo ya su nombre y apellido, si me puede dar su número de teléfono.

0: Listo, Joaquín, ya te tengo anotado. Muchísimas gracias por tomar el tiempo de marcar aquí en cabina. Nosotros nos vamos a encargar de comunicarnos con los ganadores y vamos a preguntarles por su correo electrónico, porque los boletos son por Ticketmaster, ¿ok?
1: Sí, está bien.
0: Alrighty, listo.
1: También quiero opinar del tema que tienen.
0: Ok, adelante, Joaquín.
1: Es el tema de que uno cambia cuando tiene hijos, ¿verdad?
0: So, la pregunta para todos ustedes es de que si tener hijos te hizo entender más a tus papás.
1: Sí, porque cuando tienes hijos, pues cambia tu vida, cambia tu forma de ir viendo la vida, porque pues ya cuando tienes hijos, pues tienes más responsabilidad y tú no quieres que tus hijos, o sea, claro que van a vivir su vida, pero tú les vas a ayudar lo más que puedas, y pues ya ellos, conforme están creciendo, pues van a tomar su rumbo, su dirección, para bien de ellos.
0: No, eso sí, pero ¿será que descubriste algunas como experiencias que diste, no, eso estaba mal cuando era niño, en comparación de que ahora ya tienes tus hijos y dices, pues yo no hiciera eso?
1: Pues, por ejemplo, como uno da, por ejemplo, uno es de México y en México siempre te dan, en mi generación siempre los padres fueron un poco exigentes, y eso uno agradece como ahorita, porque es una persona, uno al final de cuentas, uno es, siempre ellos te van a inculcar lo bueno, y pues eso es lo que uno también quiere para sus hijos.
0: No, ya, yeah. Eso sí. Ok, listo, Joaquín, pues muchísimas gracias por su opinión de registrarse aquí para los boletos del mariachazo. So, vamos a estar en contacto con usted. Y que tenga excelente día, ¿ok?
1: Sí, gracias.
0: Gracias. Y mantente hidratado, toma agua porque hace mucho calor.
1: Oh, sí, claro.
0: Eso sí. Ok,
1: claro.
0: Listo, pues que tengas buen día. Bye.
1: Ya, igualmente, bye.
0: Ahí está. Les digo, mi gente, aquí tenemos los regalos. Nomás es de que ustedes se animen, pasen la voz. Déjenle saber a su familia, a sus amigos, al vecino, like, hey, la grande tiene boletos. Tenemos boletos y también los paquetes familiares, 4 boletos. Imagínate, te vas al partido de soccer y si eres uno de los primeros 500 personas, recibes una gorra con NC Courage y Snoopy. Imagínate. Pero yo nomás estoy aquí para anunciar. Si quieren aprovechar, aquí está. Alrighty, regresando a la inquietud, porque sí nos desviamos, más o menos, nos desviamos un poquito. So, aquí nomás para darle un resumen a la gente que apenas se están conectando. So, recibimos un mensajito de una amiga, supongo que es amiga, ¿verdad? Porque, pues, nuevamente, todo aquí se mantiene incógnito. Nos mencionó que vio un video que pues la dejó pensando, analizando la situación, donde decía, espera a que tengas hijos y entonces vas a entender a tus papás. Dice que siempre me molestó escuchar esa frase porque sentía que era una excusa para justificar todo lo que hicieron mis padres. Pero ahora que tengo un hijo, hay cosas que sí empecé a entender: el cansancio, el miedo de equivocarme y la preocupación constante. Pero aún así también pienso que entenderlos no significa justificar todo. Hay decisiones que me marcaron y que sigo creyendo que estuvieron mal. So, ahí nos dejó la pregunta: si tener hijos realmente te hace comprender a tus padres, o simplemente te hace ver la vida desde otra perspectiva. So, algunos puntos que quería tocar con esto es que la persona que dice, ahora sí lo entiendo. Porque va a haber gente que dicen, pues ahora que ya tengo hijos, entiendo muchísimo más de dónde venían mis papás, de lo difícil que es tomar decisiones sin saber si son las correctas. Le recuerdo, yo no tengo hijos, mucho menos esposo, ¿verdad? So, corrígeme si estoy mal en estos puntos, ¿ok? So, un punto es de que ahora, pues, sí entiendo, ahora que ya la persona tiene hijos y entiende lo difícil que es tomar decisiones y no saber si es la mejor opción, ¿verdad? El miedo constante de que algo le vaya a pasar a tu hijo, ¿verdad? Creo que yo no entiendo eso, pero se puede decir, tengo como esa empatía de que podría entender si pierdes un hijo o si algo le pasa al hijo, pues se va a preocupar a un padre, ¿verdad? Un mamá o papá. Presión económica. Creo que también eso es un punto que posiblemente hay gente aquí escuchando que sí es un factor que impacta a los hijos, que impacta a los padres, es la presión económica, porque no es barato tener un hijo y no es cheap tener, imagínate, 2, 3, 5 hijos. So, eso es mucha presión, ¿ok? Y también lo principal, el agotamiento físico y mental, porque literalmente estás cuidando de otra persona que no sabe hacer nada. No es de que estoy como que, ay, que no deberían de tener hijos. Pero hay que ser realista, es mucho trabajo, es de cuidarlos físicamente, mentalmente, de los berrinches, de enseñarles lo que está mal, lo que es bueno y todo eso. Entonces, eso es mucho agotamiento, eso es mucho trabajo, trabajo de 24/7, imagínate. Y pues, es como recordar que, hey, mis papás tampoco tenían manual. So, en ese aspecto es de que ahora sí entiendo en ese aspecto. So, continuamos. So, entender el esfuerzo tampoco no significa que todas las decisiones que hicieron tus papás hayan sido las mejores. So, hay que también ser realista en ese punto. Like, hay algunas cosas que hicieron nuestros papás que a lo mejor no eran las mejores decisiones, pero recordando que no hay manual para ser papá, ¿ok? Papá o mamá, ¿right? Continuamos aquí. Tener hijos no borra las experiencias de los papás, porque nuevamente los papás, tus papás, mis papás, todos los papás no tienen manual, entonces es como que pues si se equivocan, hay a lo mejor un cierto razón en por qué lo hicieron, pero hay empatía en ciertos aspectos, si se entiende. Hay ciertos puntos, porque tampoco no quiero decir que si te pegaron por ninguna razón, era por una razón que a lo mejor tus papás entendían y nunca te explicaron a ti, y pues ahí te quedas como que, pues, what was the reason? ¿Qué era la razón en por qué? O castigos que eran como un poco extraños, muy estrictos, porque sí hay papás que son más estrictos que otros, y creo que sería mejor si el papá o mamá explicaran a los hijos, like, hey, te estoy castigando porque de este punto, darles algún tipo de explicación, ¿verdad? Y a lo mejor pueden analizar los hijos un poquito de dónde vienes, ¿verdad? Pero muchos padres sienten que sus hijos solo entenderán ciertas responsabilidades cuando viven la experiencia. Y a lo mejor por eso se esperan para explicar. Dicen, no, pues cuando tengan hijos, ellos ahí van a entender por qué hice lo que hice, ¿verdad? Y ya cuando tengas hijos, ese famoso dicho, cuando tengas hijos te vas a acordar de mí, ¿recuerdan eso? O el de cuando tengas hijos me vas a entender. Y pues esa frase puede como que, se puede recibir en dos maneras. Como una invitación para tener, you know, un poco de empatía en la situación. Pero también como una forma de evitar tomar responsabilidad de algún tipo de error, ¿verdad? Porque eso también puede ser una razón en por qué están usando esa frase. ¿O ustedes qué piensan? A lo mejor yo estoy mal. A lo mejor yo estoy nomás sobreanalizando la situación. Y me pueden corregir, también se vale eso. A ver, bájale aquí. Tenemos aquí comentarios, dice Flora, saluditos Flora, dice compartido señorita Flor. Dice, yo solo vine a escuchar tu dicho pedorro. Ok, jiji. A ver, dice Flora, pero... Tenemos aquí comentarios, dice Flora, saluditos Flora, dice compartido señorita Flor. Dice, yo solo vine a escuchar tu dicho pedorro. Ok, jiji. A ver, dice Flora, pero de los errores se aprenden con el primer hijo. Yo

Primer hijo, pues se calan las cosas y luego ya después. No, está feo eso. No digas eso, Flora. Saluditos aquí a Miguel, a José, al RGN, Lalo, Miguel, Rosalio, que dice, hola, quiero decirte algo. Yo soy mayor que tú, pero me gusta tu voz. Uy, espérate. ¿Me recuerdas de un ex? No, espérate, Rosalio. Oh, my goodness. Mejor vámonos a un corte comercial. Vámonos a un corte comercial. Cuando regresemos, tengo datos para todos ustedes y vamos a ver si esto nos ayuda a analizar un poquito más la inquietud del día de hoy. So, nuevamente la pregunta para todos ustedes. ¿Tener hijos te hizo entender más a tus papás? ¿Sí? ¿No? Déjamelo saber. Aquí merito, la línea está abierta. Puede marcar a cabina al 919-833-4487. Tengo los boletos para el NC Courage. Hay que apoyar a nuestro equipo de fútbol femenino. Tenemos paquetes de 4 boletos. Y también Mariachazo Tour para ir al concierto de mariachi, donde se presenta Mariachi Vargas de Tecatlán. Y Mariachi Nuevo Tecatlán. Espero que lo estoy diciendo bien. Hay que me dejen el mensajito. Alrighty, nos vamos al corte comercial. No se vayan tan lejos que esto es Mentes Inquietas de Radio La Grande, donde vinimos con puro power latino.

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0: Alrighty, bájale, bájale, DJ, que ya están de regreso a la familia de La Grande. Aquí merito en Mentes Inquietas de Radio La Grande, donde venimos con puro power latino. 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Alrighty, continuamos aquí, dice Rosario. Claro, no me lo pierdo, eres muy amable, veo que aquí en TikTok a todos les contestas. Bendiciones. Ay, igualmente, gracias por estar aquí. Saluditos a nuestra gente de Virginia, saluditos a nuestra gente de, ¿dónde nos andan escuchando? De California, de Clayton, de Wake Forest, la gente de Jacksonville también, saluditos, que nos vamos este fin de semana al Summer Latin Fiesta este sábado. Si quieren más información, ahí están las redes sociales de Radio La Grande, ¿ok? Tenemos aquí a Flora que me está corrigiendo, dice, es Tecatitlán. Espero que lo dije bien. Lo dije bien, es que se tiene que sonar la I. Tecatitlán, ¿verdad? Ok. A ver, tenemos aquí a Rey que dice, hola Flor, yo no tengo hijos, pero siento que comencé a entender a mis padres solamente con la madurez. También creo que sería un cambio muy grande si llegara a tener hijos. Muy cierto, Rey. Eso sí, hasta me han preguntado, y eso es una buena conversación ahí, de que ya llegando a los 30, ya llegando a cierta edad, te empieza a preguntar la gente, ¿y los hijos? ¿Y el novio? ¿Y el no sé quién más? Esa es una buena conversación, pero no nos vamos a desviar mucho. Aquí la pregunta para todos ustedes. ¿Tener hijos te hizo entender más a tus padres? Esa es la pregunta para todos ustedes. Saluditos a Tommy, a Rosy, América, Francisca, Bronco, Agustín y también al Rey. So, vámonos derechito con los datos que tengo para ustedes y a ver si esto nos ayuda a analizar un poquito. Posiblemente entender por qué actuaron así nuestros papás. Hola, I don't know. Vámonos. Alrighty. Dice aquí, la crianza cambia la manera en que las personas interpretan las experiencias de sus propios padres. So, investigaciones en psicología del desarrollo muestran que convertirse en padre o madre suele aumentar la empatía hacia los desafíos de la crianza y puede hacer que las personas reevalúan recuerdos de su infancia desde una nueva perspectiva. So, okay, hay ciertos puntos donde vas a entender a tus papás. Hay ciertos puntos donde dices, okay, el cansancio está ahí, la frustración está ahí, preocupación está ahí, estrés también, ¿verdad? A ver, continuamos aquí. Comprender una conducta no es lo mismo que justificarla. So, nuevamente, comprender una conducta no es lo mismo que justificarla. La psicología diferencia entre explicar un comportamiento y aprobarlo entender porque alguien actuó de cierta manera no significa que sus acciones hayan sido correctas o que no hayan causado daño. Ok, me gustó mucho este dato aquí. Podemos comprender, podemos entender en algún cierto aspecto por qué actuaron, reaccionaron en esa manera la otra persona, ¿verdad? Pero no justifica si estaba correcto o incorrecto las acciones, ¿ok? Ten eso en mente. Continuamos aquí. La reflexión sobre la propia infancia puede influir en la forma de criar a los hijos, ¿ok? So, los estudios muestran que muchos padres intentan repetir las experiencias positivas que vivieron y evitar aquellas que les causaron dolor, un proceso conocido como crianza reflectiva o consciente. Ok, creo que he visto bastantes padres que dicen, mis papás antes me llevaban cada domingo a ir a comer una cena en familia, ¿verdad? Y pues quiero seguir esa tradición. No creo que ningún padre aquí dice, teníamos una tradición que cada domingo mis papás me pegaban o algo así y quiero seguir esa tradición. No creo que nadie está aquí quiero seguir la tradición de cosas que me impactaron en una manera negativa, ¿verdad? No, las cosas positivas, right? Aquí tenemos un comentario, de Rosalio que dice, quería preguntarte si, me está preguntando si soy hermana de alguien más aquí en el TikTok. No tengo hermana aquí en el TikTok. A lo menos que sea famosa, no. Pero, I don't know. Okay, continuamos. A ver, los padres también cometen errores. Porque el estrés afecta la toma de decisiones. So, nuevamente, los padres también cometen errores porque el estrés afecta la toma de decisiones. Y es muy cierto, creo que es muy cierto. Continuamos aquí con los detalles. La investigación, aquí dice, demuestra que factores como el estrés, la falta de sueño, las preocupaciones económicas y la carga mental puede afectar el autocontrol, la paciencia y la capacidad de responder de manera calmada. Aunque eso no justifica conductas dañinas. ¿Qué van a lastimar, pues? Ay, Dios mío. Alrighty. Pues ahí están los datos para todos ustedes. Nos tenemos que ir al último corte comercial. Y cuando regresemos, ya nos toca con el dicho pedorro. Lo que estaba esperando Flora Reyes. El dicho pedorro, que a veces me sale bien, a veces me sale mal. So, no se vayan tan lejos. Ahí saluditos al Marco que dice buenos días desde Effingham, Illinois. Ah, mira, la gente de Illinois también anda aquí. Saluditos. Alrighty, nos vamos al corte comercial. No se vayan tan lejos, quédense pegados como chicle. Más metidos que un traje de baño. Aquí merito en Mentes Inquietas de Radio La Grande, donde vinimos con puro power latino.
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8: Alrighty, ya estamos de regreso aquí en Mentes Inquietas. Ya nos queda poquito tiempo, pero rapidito nos entró una llamadita y pues aquí tenemos a la amiga. Hola, hola.
9: Hola, Florecita. Hola, hola.
8: Buenos días y feliz miércoles. ¿Cómo estás? ¿Cómo te encuentras el día de hoy?
9: Ah, pues muy bien, tranquila, gracias a Dios. Aquí andamos.
8: Todo bien.
9: Nada y te pido.
8: ¿Verdad? Eso sí, me gusta escuchar. Pero a ver, amiga, ¿cómo le puedo ayudar el día de hoy?
9: Ah, pues estaba llamando para ver lo de los tickets para familiar para el soccer.
8: Ah, mira, claro que sí, claro que sí. A ver, pero tengo una pregunta, amiga. Tengo una pregunta. A ver.
9: Ajá, a ver si me la sé.
8: A ver, vamos a ver. ¿A qué horas empieza el partido?
9: A las 7:45.
8: Okay, alrighty. Entonces, ¿y cuándo va a ser el partido?
9: Sábado 25 de julio.
8: Ah, okay, sí, sábado. Okay, sí se puso pilas aquí la amiga. Okay, listo. Entonces, si ¿sí me da su nombre y apellido?
9: Una pregunta, ¿te puedo dar el número de mi hijo y para que se los mandes a él?
8: Sí, pero nomás ocupo su nombre y apellido y luego si me da el número de teléfono que sea más fácil para usted.
9: Ok, mi nombre es Carmen Jaramillo. al número que vas a mandar es el de Yair. Oh, ya lo conoces.
8: Sí. A ver, ¿el número de teléfono? Uy, no me digas. Ay, Dios. ¿Y si se...?
9: 3919.

0: tengo, ya la tengo anotada. Muchísimas gracias por participar y estar aquí al tanto con los partidos de NC Courage.
1: Thank you. Siempre nos los ganamos con el Yair, gracias.
0: Eso, eso,
1: a todos, sí, ustedes.
0: Y a ver, anima a la gente que participen aquí también para que vayan al partido de NC Courage. Y
1: yo le llame a la grande, por favor.
0: ¿Verdad? ¿Y cómo está, cómo ha estado las experiencias cuando has ido a los partidos?
1: Para mí han sido muy bonitas. Me encanta estar mirando cómo corren esas ladies.
0: Okay. ¿Y has sido los primeros 500 personas porque reciben regalo?
1: No.
0: So, asegúrate este sábado llegar temprano, los primeros 500 reciben una gorra con Snoopy. Con el Snoopy.
1: Estén
0: al tanto con eso, ¿okay? Alrighty, la tengo que dejar porque sí, ya se me acabó el tiempo.
1: Pero, ok, Florecita, muchas gracias y saludos a todos, bendiciones.
0: Gracias, que tengas excelente día, ¿ok?
1: Ok, gracias, igualmente. Alrighty,
0: listo, bye. Ahí está, les digo, está bien fácil ganarse sus boletos, aquí paquete familiar. Alrighty. Tengo que a lo menos compartir el dicho pedorro, mi gente, déjame comparto el dicho pedorro. A ver, bien rapidito. A ver, el dicho pedorro para el día de hoy, para todos ustedes, es entender el camino de tus padres. Perdón, ya me estoy equivocando. Ay, Dios. No te obliga a caminar por las mismas huellas. ¿Ok? Una vez más, porque la regué. Entender el camino de tus padres no te obliga a caminar por las mismas huellas. ¿Ok? Alrighty, nos vamos aquí con la última llamadita. A ver, bueno.
2: Bueno.
0: Hola, saluditos. ¿Con quién tengo el gusto?
2: Con Rosita.
0: Rosita, hola, Rosita. A ver, ¿cómo le puedo ayudar el día de hoy?
2: Quería ver si me puede anotar para una quinceañera.
0: Ah, sí, claro que sí. A ver, rapidito, la anoto aquí merito. Ok, voy a ocupar su nombre y apellido, ¿ok?
2: Felicita Hernández.
0: Felicita.
2: ¿O tiene que anotar el de la quinceañera o el de la persona que llama?
0: De la quinceañera.
2: Ok, Felicita Hernández.
0: Ok, ¿y nomás ocupo número de teléfono?
2: 919-746-2842.
0: Alrighty, listo, ahí ya te tengo, ya la tengo anotada. Muchísima suerte y gracias por participar, ¿ok?
2: ¿Cuándo van a dar los nombres de los ganadores?
0: Ya será el 11 de septiembre.
2: Ah, ok,
0: sí,
2: gracias.
0: Entonces, nomás asegurar de marcarla, pues de contestar, ¿ok? Alrighty,
2: okay, gracias,
0: listo,
2: bye.
0: Que tenga buen día. Bye.
2: Bye.
0: Alrighty, pues yo me voy, me largo, me retiro. Esto era Mentes Inquietas. Saluditos a Irving que dice, yo quiero ir al partido, pues marca cabina con Zona Deportiva, con Don Ray, para que se vayan al partido. Alrighty, nos vemos hasta mañana jueves, bebés. Pero hoy es miércoles, hoy es como dicen el hump day, el del camello. Alrighty, yo soy Flor, Florecita Flower Power de Radio La Grande, y esto era Mentes Inquietas de Radio La Grande, donde vinimos con puro power latino.
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3: Con la información más relevante del país, soy Ana Sofía Contreras y esto es Nueva News. El representante de comercio del país adelantó que la administración prepara una nueva tanda de aranceles dirigida a decenas de naciones, aunque evitó precisar cuándo entrarían en vigor, señalando que primero debe informar al Congreso y a las partes involucradas. El anuncio se produce apenas un día después de que se impusiera un arancel del 50% a la mayoría de las importaciones provenientes de Canadá, medida justificada oficialmente por el impacto del humo de incendios forestales canadienses en la calidad del aire de la costa este. En más información, el presidente firmó una orden ejecutiva que restringe las exenciones que permitían al Pentágono adquirir materiales críticos de proveedores extranjeros, especialmente de países como China, Rusia, Corea del Norte e Irán. A partir de enero del 2027, los contratistas de defensa deberán demostrar que agotaron todas las opciones nacionales o de países aliados antes de solicitar una excepción, además de detallar el origen completo de los componentes que utilizan. La medida busca reducir la dependencia militar de suministros extranjeros considerados poco confiables y prevé sanciones para las empresas que incumplan los nuevos requisitos. Con información de NuevaNews.com, Ana Sofía Contreras.
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2: Con la información más relevante del país, soy Ana Sofía Contreras y esto es Nueva News. El secretario de Estado llegó a Manila para participar en la cumbre anual de cancilleres del sudeste asiático, marcada por el impacto de la guerra con Irán, la crisis energética derivada del conflicto en Medio Oriente y las tensiones con China. Se espera que los países del bloque, con más de 680 millones de habitantes, exijan un cese de hostilidades y la reapertura segura del estrecho de Hormuz. El funcionario no descartó reunirse con sus homólogos chino y ruso durante su estadía en la capital filipina. En más información, el presidente libanés se reunió con su par estadounidense para cerrar una visita de varios días a Washington, en medio de la presión internacional para que Beirut avance con el desarme de Hezbollah. El encuentro llega un día después de que se anunciara la implementación de un acuerdo que otorga al ejército libanés el control sobre nuevas zonas en el sur del país. El mandatario libanés busca que se presione a Israel para completar la retirada de sus tropas de los territorios ocupados. Con información de nuevanews.com, Ana Sofía Contreras.
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Norteñazo, que como cada uno lo arrancamos con pura rolita desallegadora y matona. Y si no me cree, vámonos con la primera luego, oiga. Esto que es a cargo de Kikín y los Astros y la Orilla del Mar. Así estamos arrancando este Norteñazo, sea bienvenido. Y nos vamos con la que sigue luego, que vuelvas, la Alianza Norteña. Aquí arrancamos.

sabe que aquí también hay chismecito. Resulta ser que Natanael Cano volvió a generar, pues ya sabe, conversación tras publicar un reel para promocionar su tema Aprendido, donde aparece acompañado de un integrante de seguridad que porta unas armas visibles. Ya sabrá, se hizo el relajo. Siga aquí en El Norteñazo.

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animales y precisamente el corazón mágico. Y luego para entrar en calor, ahí le va la otra. Los Ángeles existen, no es pregunta, es la energía norteña, aquí en El Norteñazo.

Para que se lo sepa, Luis R. Conríquez lanzó el álbum Muchacho Alegre, una producción donde reconecta con parte de su historia musical desde sus inicios hasta sus últimos éxitos. ¿Y qué creen? Trae un temita ahí con Salma Hayek.

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El corazón se hace inocente, pero ya sabe por dónde va la historia. Fina y prohibida con la senda norteña. Y nos vamos con otra de esas que llegan, de esas que dices, sí, voy a llorar, pero ¿qué le hace? Conjunto.

para que se lo sepa. Resulta ser que Grupo Firme acaba de romper su propio récord de presentaciones en un mismo lugar, en una misma ciudad. Resulta ser que se presentó 11 veces consecutivas con entradas agotadas en el recinto Estadio GNP Seguros, ahí en la Ciudad de México. 11 conciertos seguidos. ¿Qué le parece? ¿Eh? Ese sí es un récord.

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Está muriendo un corazón, Adolfo Urías. Hoy canción que trae todo su sello, oiga. Y luego, luego, ahí está. Ponle lo que quieras, escríbele lo que sea en esa hoja en blanco. Los Elegantes de Jerez, este es el Norteñazo.

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2: Con la información más relevante del país, soy Ana Sofía Contreras y esto es Nueva News. El director del FBI tiene previsto viajar a Moscú y San Petersburgo a mediados del mes de octubre, en lo que sería el primer viaje de un jefe de la agencia a suelo ruso en más de una década. El anfitrión sería el Servicio Federal de Seguridad ruso, aunque no está claro si habrá un encuentro con el presidente ruso ni cuál será la agenda del viaje. La visita se da en un momento de fuerte tensión entre Washington y Moscú por la guerra en Ucrania, mientras crecen los pedidos en el Congreso para imponer nuevas sanciones a Rusia. En otros temas, el Departamento de Vivienda y Desarrollo Urbano suspendió de forma inmediata los fondos federales destinados a la Autoridad de Financiamiento de Vivienda de las Islas Vírgenes tras detectar años de presunta mala gestión y fraude en el manejo de casi 2,000 millones de dólares en ayuda para la recuperación de huracanes. Las autoridades federales aseguraron que la entidad priorizó sobornos por encima de ayudar a las familias afectadas por los desastres naturales y advirtieron que no recibirá más financiamiento mientras continúe la investigación. Esto en curso sobre el destino real de estos recursos. Con información de NuevaNews.com, Ana Sofía Contreras.
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3: Son las 12 del mediodía con 8 minutos. Muy buenas tardes, señoras y señores. Gracias por continuar con nosotros en las frecuencias 1000 AM Raleigh, 1530 Durham Chapel Hill, 1220 y 93.5 en Reidsville, 1370 y 92.7 en Lillington, 910 y 95.9 en Jacksonville. Que por cierto, vamos a andar en Jacksonville este sábado. Pero mientras tanto, también los invito a que nos sigan en las plataformas digitales. En TuneIn, en Apple Music, en Sinomiri, en Simple Radio, en www.lagrandenc.com y en Facebook, en estos momentos transmitiendo en vivo Zona Deportiva, su servidor Miguel González el Pestayo, en este día que es miércoles 22 de julio del 2026. Esta es la información. Saludos para mi amigo Lai Ben Cruz y para el Catracho. Gracias, Catracho. Catracho, mi amigo, ¿qué digo mi amigo? Mi hermano, mi brother, mi pana, mi raza, mi pueblo. Gracias, Catracho. 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Bueno, señoras y señores, vámonos con la información en este día. Ya el tercer día. Ya van 3 días, lunes, martes y hoy. Caray, ya. No me hagan reír. Cada cosa que saca, Chihuahua. A mí no me gusta escuchar mucho a ¿cómo se llama? Álvaro Morales. Pues él es sí, declarado un anti-Messi, anti-Argentina. Y bueno, ahorita está regocijado, ¿no? Está en su mero apogeo, está como pez en el agua. Y si de por sí a muchas personas, incluyendo americanistas, les caía mal, imagínense ahora que está incluido americanistas. Pero bueno, ahí está ya la... Ahora le sacaron la nueva teoría de conspiración. Ya la dije en la mañana, pero empezó de moda. Y todo porque anda circulando un video de la selección argentina antes de salir al terreno de juego, antes de iniciar el partido. Todos con las caras largas, todos tristes, todos acongojados. Y Messi diciéndoles, ya, olvidemos todo, che, olvidemos todo, boludo. No hagas boludeces. Ah, tranquilos, vamos a jugar. Y ya ves, ahora la teoría. Fíjate nada más, te voy a platicar. Cuando México le gana a Ecuador, empezaron a circular los rumores de que un cártel, que yo no sé de dónde sacan que hay cárteles en México, que un cártel del crimen organizado amenazó a la selección de Ecuador. Eso es lo que dicen. Empezó a circular ese rumor y se hizo muy fuerte. Lógicamente los antimexicanos, que son muchísimos los antimexicanos, pues empezaron a hacer o a querer que los demás creyeran, aunque ni ellos estaban seguros de que fuera cierto, porque yo estoy completamente seguro que no es cierto. Porque si así fuera, pues también hubieran amenazado a los ingleses. También hubiera llegado un cártel más potente, se hubieran por primera vez unido todos los cárteles de México para amenazar a los ingleses. Todo no sucedió. Ah, olvídense de eso. Lo mismo que de esta otra teoría conspirativa que sacan ahora, de que llegaron algunas personas vestidas de verde con lentes negros, bien peinaditos, un corte de pelo tipo militar, con un portafolio con el logotipo de la FIFA, y otro logotipo de reptilianos. en la madre. El nuevo orden mundial. Llegaron y le dijeron, tú pensaste, che, que haber sacado tu letrerito de las Malvinas son argentinas no iba a tener consecuencias. Pues sí las va a tener. Si tienes que, es más, si tocas la pelota, no avances, retrocede, no jueguen. En el primer intento que veamos que ustedes tienen posibilidad de gol, vamos a ir bajando a alguien. Y dicen los argentinos que por eso perdieron, por eso no jugaron a nadie en la final. Estaban nerviosos los jugadores de Argentina. Claro que tenían que estar nerviosos porque ahora sí se iban a encontrar con una real selección. Esa era la cosa. Ya sabíamos todo cómo se manejó todo esto. Ya sabemos todos. Y esa no es teoría conspirativa porque se descararon de lo lindo. Se descararon de lo chido. ¿Verdad? Y que había... Ah, que por cierto, dijeron, pues por el error que cometiste de haber sacado ese cartelón, vas a tener que perder la final, porque si no te voy a tener que suspender por 10 años de los mundiales. Tú eliges si quieres ser campeón ahorita, pero después vas a quedar fuera 10 años, o sea, dos mundiales. Y las eliminatorias, prácticamente, no sé si tres, porque no podría jugar eliminatorias tampoco, para un cuarto mundial, no, para un tercer mundial, perdón. Esas son las teorías que ahorita están sacando los ches carismáticos, sencillitos, carismáticos. Pero ya déjenlos. Pero ellos mismos se están dando de qué hablar. O sea, ¿cómo no se va a burlar uno de ellos? ¿Cómo no se va a reír uno de ellos? ¿Cómo no nos vamos a mofar? Si ellos mismos están sacando material para que uno se arrastre de risa. Neta, ya no quiero reírme, ya me quiero portar serio. Pero ustedes se ponen de a pechito. Y menos mal, los argentinos, me refiero a los nacidos en Argentina, a los ciudadanos argentinos, menos mal, o sea, pueden decir lo que ellos quieran porque están dolidos. Pero tú que no naciste en Argentina, güey, y que los defiendes a capa y espada, neta, así defendieras tu país, así defendieras tu... ya, mejor me callo el hocico. Luego me ando metiendo en broncas. El último ya que me vale gordo. Hace mucho que no me meto en una bronca, que ya quiero meterme. Ay. Bueno, ayer se jugaron dos partidos adelantados de la Liga MX, porque pues los dos equipos que jugaron van a enfrentarse este próximo sábado por el campeón de campeones. Me refiero al Cruz Azul y al equipo de los Diablos Rojos del Toluca, que de verdad, escribe bien tú, Giovanni Roque, me cae de mal que ya mejor ni escribas, güey, ya. Estás igual que ellos, en lugar de defenderte, te hundes más, güey. Te hundes más en tu maldita ignorancia. Ahora sí le voy a robar la frase a Carlos Mancía. La ignorancia es atrevida. Y tú tienes maestría en eso, güey.
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10: Buenas tardes, amigo Pestayo. ¿Cómo te encuentras? Ah, siempre escuchándote.
3: Gracias.
10: Pues esperemos que mis Chivas ahora sí lleguen a la gran final y que la ganen. Ese es mi esperanza y de todos los chivermanos, los que son chivermanos de corazón como yo, pero los que son nomás de ocasión, como ya sabes quién.
3: Hey.
10: O sea, no hay problema.
3: A ver.
10: Y otra cosa te quiero decir, amigo.
3: A ver, suéltala.
10: Que seguro alguien te está metiendo ideas en la cabeza.
3: ¿Por qué?
10: Que si te invito ya no vengas, porque de seguro después te la voy a cobrar. O te voy a decir, no, pues yo te invitaba, ahora ayúdame con esto. No, amigo, yo soy persona que si yo te invito a algo, pero no es para después cobrártelas. No, amigo, yo soy poblano, no soy de otro lado. Yo cuando ofrezco algo, lo ofrezco de corazón. Y si algún día necesito algo, yo, o sea, no te voy a andar allí llamando, obligándote. No, amigo, yo sí te invito de corazón, pero sin nada a cambio. Eso llévalo presente, amigo. Ok, te sigo escuchando.
3: Ok, tenemos otro mensaje acá de este lado, a ver, vamos a ver.
11: Buenas tardes, Pestayo.
3: Hey.
11: Buenas tardes, maestro, toda la audiencia.
3: Ah, caray.
11: Pestayo, fíjate que ayer estuve una conversación con el jefe de jefe.
3: Ajá.
11: Y me dijo que ya no moleste el maestro. Y aquí en vivo le pido disculpa, maestro, no lo vuelva a molestar para que no se oigan malas palabras aquí en la radio.
3: A ver, catracho.
11: Lo voy a respetar y el jefe de jefe me dijo que había pura audiencia con niños escuchándolo. Así que vamos a seguir el rebane, pero no voy a molestar al maestro.
3: Qué bueno.
11: Ahí le pido mil disculpas, maestro, y cuídese.
3: Ahí está.
11: ¿Qué sabes, Pestayo? Que andamos siempre al millón.
3: Vamos a guardar ese audio. Vamos a guardar ese audio para enseñárselo mañana al maestro. Que nada le va a gustar, porque el maestro ya saben cómo es. Nada, le va a encontrar algún pero. Pero bueno, tú cumpliste, catracho. Y te felicito, ahí está, un aplauso para el catracho. Tú cumpliste, ya hiciste tu trabajo. La persona que reconoce su error y pide una disculpa, ya cumplió. Si la otra persona no quiere recibir la disculpa, ya no es bronca de la persona que se está disculpando. Tú ya hiciste lo tuyo, catracho, muy bien. Muy bien hecho. A ver, tengo otro mensaje acá de este lado. A ver qué dice.
12: Pestayo, ¿qué tal? ¿Cómo te va aquí?
3: Bien, bien.
12: Ni pude dormir anoche. De
3: ah, que caray.
12: Escuché al pastor que me trae en salsa y que trae ganas, pero Miedo no se le tiene.
3: Oye, este salió al revés.
12: Ponga la hora y
3: ándale.
12: El lugar. A ver dónde nos comemos un pollito.
3: Vientos huracanados.
12: Pero ya sabes, ya sabe el pastor que somos águilas y en el mundial somos enemigos. Como él es argentino, pues yo soy mexicano y no soy vendepatria. Él es argentino, pues nos esperamos para el otro mundial para que siga la rivalidad, pero por lo pronto vamos contra ese viejo lesbiano que anda ahí inventando que se le ayuda a las águilas, viejo lesbiano. No sé cómo lo aguantas, está yo. Pero ahí dile al pastor que en los mundiales somos enemigos, pero cuando se trata de las águilas, defendemos. Y vamos con todo por la 17.
3: Ok, a ver, tengo otro acá.
6: Pestayo, Pestayo. Solo quería llamar para informarte de que yo ya no voy a participar mucho ahí en las promociones porque veo que mucha gente se está quejando.
3: Ah, caray.
6: Que solo yo gano.
3: Okay.
6: Pero si ni llaman,
3: Henry
6: ni
3: Castillo.
6: Participan, ¿qué culpa tengo yo?
3: Sí.
6: Estos quieren que todavía les llames tú y que les rogues para que se ganen los premios.
3: Sí, pues.
6: O las entradas a las distintas actividades. Pónganse serio, si quieren ganar, llamen y participen ahí con la radio. No que solo criticando. Ahí te llamo para más tarde.
3: Ok. Oye, este fue tarde de... ¿De quejas? ¿Qué onda? ¿Qué broma es esta? A ver, vamos a acomodar acá esto porque se me desacomodó. Se me desacomodó de la emoción que sentís, mucha. Bueno, pues ayer hubo dos partidos. A primera hora jugó en la máquina cementera del Cruz Azul. Y sí, en el Banorte, en el Azteca, en el Ciudad de México. Ahí jugó el Cruz Azul, la máquina cementera, recibiendo a los Camoteros de Puebla. Esto pues adelantando esta fecha para ellos, porque el sábado jugarán el campeón de campeones. Y pues para sorpresa de todos, el Cruz Azul inició perdiendo el partido al minuto 28. Fernando Monarres, bueno, no sé, del Puebla, con un tremendo disparo, inalcanzable para Kevin Mier. Kevin Mier enojado con la defensa porque lo dejaron tirar. Y tiene razón, para eso está la defensa. Pero al minuto 44, Lucas Romero empató el partido. O sea, así se fueron al descanso. Y en el minuto 82, Cristian Everé, este morenazo de fuego, al minuto 82, anota el gol del triunfo para la máquina cementera del Cruz Azul. ¿Sí? Joel Wiki, al frente de la máquina. Dos partidos, 6 puntos. Es ahorita, lógicamente, con todos los equipos, todavía con un partido menos, bueno, menos Puebla y Toluca, es líder ahorita. Es líder. Eso sí, le han hecho 3 goles, pero ha hecho 5 goles el equipo de Joel Wiki, que había entrado como interino el torneo pasado y con la despedida del Arcamón, y pues salió campeón Joel Wiki, y pues esa era como que la condición para dejarlo como director técnico. Salió campeón y pues ahorita ahí anda haciendo sus pininos en el fútbol mexicano como director técnico en la Liga MX. Y ya un entrenador que hace sus pininos siendo campeón, pues es de admirarse, neta, es de admirarse. Vientos por Joel Wiki. Y a ver, tengo otro mensaje acá de este lado, a ver.
12: Amigo. Amigo.
3: Sí.
12: O sea, ya ves que yo siempre te ando disparando las hamburguesas, amigo.
3: Sí.
12: O sea, no es que te las eche en cara, amigo, pero o sea.
3: Ajá.
12: Tú también, cuando veas que yo, o sea, que yo estoy mal, amigo.
3: Ajá.
12: Pues no me balconees, amigo. O sea, no te echo en cara las hamburguesas que te tragas, ¿verdad, amigo? Luego hasta te traes a tus amigos. Pero, o sea, yo también quiero que no hables mal de mí, amigo. O sea, no es porque te eche en cara las hamburguesas, amigo. O sea,
3: okay. Sí.
12: No, amigo.
3: Ah, okay.
12: las hamburguesas ahí se te invitan, amigo, pero ya estoy pensando, amigo, porque estás hablando de mí, amigo, o sea, yo te invito a las hamburguesas, amigo, o sea, siempre te las ando invitando, amigo, siempre, siempre.
3: A ver, tengo otro.
10: Buenas tardes, amigo Pestayo. ¿Pero? Te mando este segundo mensajito, aunque sea cortito. ¿Ves lo que pasa? Todo por culpa de ese viejo narizón, nariz de chile de perro.
3: Ey.
10: Ya nos están prohibiendo mandar nuestros mensajes, de decir lo que uno siente, por culpa de ese perro que habla muchas cosas incoherentes, que le dice tan feo a mi amigo el Pichardo y al Catracho. Ve, a causa de ese perro, ya bótenlo, para que uno pueda expresarse bien, tranquilo. Ok, amigo, te sigo escuchando.
3: Ok. Ok. Ya, muchos mensajes. No me dejan dar la información, Chihuahua, aguántenme. Ven que me quiero ir temprano y ustedes me hacen trabajar extra. Y hubo un segundo partido donde los Diablos Rojos del Toluca recibieron a los Pumas que perdieron su primer partido ante el Pachuca 3-0. Se fueron a enfrentar al Toluca, y hay que ser sinceros, tanto los aficionados como los jugadores y la directiva del Toluca pensaron que le iban a pasar por encima al Puma. Y sí, se fueron al frente al minuto 14, con un gol de Juan Díaz. ¿Pero qué creen? Dos jugadores que militaron ahí en los Diablos Rojos del Toluca, para que la cuña apriete debe ser del mismo palo, dice el perro Bermúdez, al 57, Víctor Arteaga. Yo creo que él quiso centrar, ya no tenía ángulo de disparo, no me imagino que así pensó la jugada, pero le salió y fue un gol muy bonito, un gol chido. Cruzó la pelota sin ángulo y le anotó el empate. Y después Sebastián Córdoba. Sí, aquel Sebastián Córdoba que en el América la armó más o menos, salió por disciplina, se fue a Tigres. Hubo cuando Tigres llega a la final con mis Chivas Rayadas del Guadalajara y gana, Sebastián Córdoba fue una pieza fundamental. De ahí se perdió. Lo venden al Toluca o lo traspasan al Toluca. El Toluca hizo poco y nada. Y por eso Toluca se deshace de él y lo manda a Pumas. Y en el primer partido que se enfrentan, le anota gol. Y con ese gol de Sebastián Córdoba al minuto 63, el Toluca pierde en casa 2-1. 2-1. Espero que se ponga chido, que se aliviane, que se prepare, porque recuerden que va a jugar el campeón de campeones. Es este sábado. Sí, este sábado a las 8:30 de la noche. El campeón de campeones va a ser en Carson, California. Allá se va a jugar en el estadio Dignity Health Sport Parks en Carson, California, 8:30 de la noche, entre el Toluca y el Cruz Azul. Se va a poner, como dijera mi amigo Giovanni Roque, se va a poner buenísimo. Tiene que ponerse buenísimo con los dos últimos equipos. Y bueno, pues la jornada continuará, ya la jornada de la Liga MX continuará ya a partir del viernes. Que ya le estaremos dando los partidos que son para el viernes. Al América ya lo están ayudando porque va contra el Atlante, dice mi amigo el poblano. ¿Sí? A Tigre ya lo están ayudando porque va contra el San Luis. A Chivas ya lo están ayudando porque va contra el Juárez. Al Atlas lo están ayudando porque va contra el Santos. No. Bueno, ya. Ya ves, poblano, no se me pongan de pechito, por favor. Voy a dejar mandar los últimos saludos que tengo por acá de este lado. Dice por acá Giovanni, y yo por qué voy de, ok, ya dijimos, don Miguel, ¿cómo anda la situación con el comentarista de Telemundo? Con el Andrés Cantor. No sé, o sea, en realidad dentro de lo que era la transmisión, mira, Andrés Cantor pues es argentino y es de los comentaristas que yo veía que sí gritaba los goles de los equipos que le anotaban a Argentina. Porque si tú te fijas, otros comentaristas son argentinos, están la pelota y gol. Gol de España. Como el tipo Javier Alarcón cuando le anotan un gol a la selección mexicana que dice ¡maldita sea! Sí se acuerda, ¿no? Y bueno, ahí la situación que creo que no quiso nombrar a la presidente de México y creo que es donde se metió pues lo mismo, ¿no? Con la gente, que en las redes sociales. Yo te aseguro que él está muy tranquilo, no tiene ningún problema, no faltó a ningún protocolo, vamos a decirlo de esa manera. Si fue su forma de hacer las cosas, si estuvo mal, claro que estuvo mal, pero yo te aseguro que está bien quitado de la pena. Óscar Ortiz, buenas tardes, el costeño, ¿no? Ah, ok, ya dijimos. Dice, ese Giovanni, la lectura la leía, son las del Condorito, Capulina y Sensacional de Maestros, ya bloquealo. Henry Castillo, saludos Pestayo, un gusto estar escuchando sin que te estén interrumpiendo el narizón. Dice Óscar Velasco, que nomás le faltó al catracho decir, cuídese maestro, y ahí tiene mi número, llámeme. No dijo eso, Toluca perdió bien perdido, no hay pretextos, hay que saber perder y ganar, para que no pasa nada, esto empieza, pero arriba el Toluca. La Ibe Cruz, el costeño, disfruta tus vacaciones, Coster, el changarro está en buenas manos. Atención, dice el Coster, se vienen las promociones del grupo Bronco, atentos a la grande NC trabajando desde Puerto Rico. A Babos, le faltó decir a Henry Mancía, eso es para mí, dice. Amigo Henry Castillo, tú tranquilo, mientras el jefe de jefes y toda la gerencia de la grande no te digan, sigue participando como yo. Ese Pichardo anda pidiendo, dice Henry Castillo, la de 17, pero caray. Bueno, ya, me despido de aquí, pero voy a seguir en Facebook para seguir leyendo los comentarios porque... gracias. Bueno, antes de despedirme, tenemos promociones. 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Oye, un tiempo cuando recién, hace muchos años, salió los Railhawks, que ahorita son el, ¿cómo se llama? El North Carolina Football Club, NCFC, sí, ahora son el North Carolina Football Club, al principio se llamaban los Railhawks. Bueno, pues, empezamos a tratar de ambientar a la gente, empezamos a tratar de llevar a la gente hispana, sobre todo, porque el gabacho, déjame decirte que ya le está agarrando mucha pasión y amor al fútbol, ellos dicen soccer. Bueno, entonces, para hacer el ambiente, una vez, yo tenía una batería ahí en mi cantón, unos tambores, pues, y le dije a mis compas en ese momento, porque te andamos haciendo eso, en una compañía donde chambeaba, en otra empresa, y dijo, me voy a traer los tambores, güey, los tambores, los platillos, las baquetas, todo el desmadre, para echar desmadre, o sea, para estar ahí golpeando, y todos me dijeron que sí. Entonces cuando llego yo con mi Benco llena de tambores, y ya como que no les gustó, y me decían, no, pues es que no tenemos ninguna porra, hecha, no, aquí la cosa es echar desmadre, la cosa es echar cotorreo, la cosa es pegarle los platillos y que la gente se ambiente y a ver, hay que nos... Pues me dejaron solo los perros, me dejaron solo, neta, pues nunca más los volví a llevar, neta. 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Ok, me quedo un ratito en Facebook.
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2: Con la información más relevante del país, soy Ana Sofía Contreras y esto es Nueva News. El presidente redobló la presión sobre los legisladores republicanos para que aprueben una resolución presupuestaria que facilite el avance de su reforma electoral, conocida como America's Safe Act, antes de las elecciones legislativas de noviembre. La iniciativa busca exigir identificación con fotografía para votar, comprobantes de ciudadanía y limitar el voto por correo. Aunque ya fue aprobada en la Cámara de Representantes, sigue estancada en el Senado por la oposición demócrata. Organizaciones de derechos civiles advierten que la medida podría dificultar el acceso al voto de millones de personas, especialmente adultos mayores y votantes de bajos ingresos. En más información, el primer ministro canadiense acusó a la administración estadounidense de violar el Tratado Comercial de Norteamérica luego del anuncio de un nuevo arancel del 50% a una parte significativa de los productos canadienses. Calificó la medida como la más reciente de una serie de acciones comerciales unilaterales de los últimos meses, que incluyen los gravámenes ya aplicados al sector automotor. Pese a la tensión, Canadá aseguró que buscará intensificar las conversaciones en las próximas semanas para resolver la disputa y avanzar en la modernización del acuerdo. Con información de NuevaNews.com, soy Ana Sofía Contreras.
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2: ¿Qué tal, amigos? ¿Cómo están? Bienvenidos a casa. Qué bueno que hoy están dándole play a esta estación. Y qué bueno que hoy llegas aquí conmigo para conectar, para disfrutar, para bailar, para pasarla bien y para enterarte de todo lo que está pasando en el mundo. Aquí y en el mundo, en el internet, las conversaciones virales, el chismecito mundialista y más, lo tengo aquí, así que las próximas horas sí que vamos a tener mucho de qué hablar. Es más, nos va a hacer falta tiempo. Justo en la mañana que me levanté muy temprano para ir a hacer mi CrossFit y tengo a mi amiguita del CrossFit. Saludos a Carmen, por cierto. Oye, me encanta porque siempre podemos conectar, pero es una hora. O sea, no nos alcanza el tiempo y luego no nos dan tiempo ni de respirar con aquello de los ejercicios. Con eso de que uno tiene que ir a hacer ejercicio, no nos dejan chismear a gusto. Por eso todo esto lo traigo aquí para platicarlo contigo y saludo a toda esa gente que se levantó temprano hoy con todo y la flojera, el frío, el calor, el cansancio, lo que tú quieras, porque pretextos siempre hay, pero cuando uno dice voy y vas, eso, señores y señoras, no tiene precio. Así que a darle con todo, que hoy es un gran día. A ver, repeat after me. Hoy vamos a arrancar el día con el pie derecho, así que repítelo y créetelo. Hoy es un gran día. Y estamos conectados, y por algo y para algo tú y yo hoy estamos haciendo algún match desde donde quiera que estés. Repórtate conmigo, dime quién eres, qué te gusta escuchar, cómo amaneciste hoy, qué requieres en este momento del día para ponerte de buenas. Esa canción que te pone bien happy, bueno, pues pídela, DJ. Ya sabes que acá tenemos que consentir a nuestra gente. Así que, pues las estamos leyendo directamente aquí a cabina. Puedes enviar un mensajito por WhatsApp o también hacerlo directamente en las redes. Instagram, Facebook, TikTok, estamos en todas partes. Además, también puedes escuchar este programa completito en el podcast Jimena Aguilar en vivo. Búscalo en Spotify y no te olvides de conectarte en todas nuestras plataformas como Nueva News y, por supuesto, Nueva Onda TV. Ya traigo chismecito de eso más adelante, ¿eh? Hoy, por lo pronto, ando bien happy. Y quiero compartir esta buena vibra contigo, así que disfrútalo y quédate aquí para descubrir todo lo que se viene. Yo soy Jimena Aguilar y estoy feliz de hoy estar aquí contigo. Disfruta la música y dale play, que así arrancamos Jimena Aguilar en vivo.
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1: Ya estamos de regreso, gracias a toda la gente linda que hoy está conectado con nosotros aquí en esta estación. Bienvenidos, esta es su casa. Recuerden que cada día que regresen a esta hora, a esta estación, me van a escuchar por acá. Así que si quieres ponerle cara a mi voz, igual puedes buscarme en las redes. Estoy en Instagram, en Facebook y en TikTok como arroba Jimena Aguilar Oficial. Recuerda, Jimena es con J, no te equivoques. Y no te preocupes también, todos los días subimos el podcast de Jimena Aguilar en vivo a Spotify. Así que igual puedes escuchar todo el show completito, sin nada de nada. Ya tú nos vas a escuchar las cosas como son, como se platican con nuestros invitados, colaboradores y con todas las sorpresitas que traemos para ti todos los días. Así que conéctate y sé parte de esta familia y cuéntame desde dónde me escuchas, qué te gusta escuchar, qué mood traes hoy, qué chismecito me quieres contar y opina de los que traigo yo para ti, porque esto apenas comienza. Créemelo, lo vamos a pasar muy bien. La música, pues esa ya es garantía también. Así que bienvenido a casa. Gracias por ser parte de la familia. A ti, querida amiga, que siempre estás acá reportándote. A toda mi gente bonita. A todos mis amigos latinos de diferentes nacionalidades que hoy nos unimos aquí por algo y para algo y terminamos finalmente siendo una bonita familia. Así que esto se repita todos los días. Que así sea, señoras y señores. Si quieres estar al día, quieres chismecito, quieres música, este es el lugar. Así que guarda esta estación como tu favorita. No le cambies y conecta también en el mundo digital. Y mientras lo haces, te voy a poner al día. Porque, ¿se acuerdan que hemos estado platicando de esto que ha aparecido acá en Estados Unidos? El ciclospora, que está en las verduras, principalmente en la lechuga, y todo el mundo así como que, ¿qué está pasando con esto de la diarrea explosiva y tal? Bueno, hace apenas uno o dos días se había dicho que también había aparecido esto en unas lechugas en México. Entonces la gente se alertó porque dijeron, ah, caray, o sea que esto no era solamente en Estados Unidos, también en México y tal. ¿Pero qué creen? ¿Qué dijo mi abuelita? Que siempre no. Porque la FDA se retractó y dijo, ay, perdón usted las molestias. Pidió disculpas a Taylor Farms porque habían dicho que esa marca era pues la que había dado positivo a ciclospora en las lechugas mexicanas. Pero resulta que fue un falso positivo, que siempre no. Las sospechas quedaron descartadas con esa marca específicamente, pero eso sí, esto no quiere decir que no esté pasando. El brote sigue aquí en Estados Unidos. Entonces, ya les daba yo el otro día también algunas recomendaciones por parte de los expertos de qué hacer para pues tener la mayor higiene posible, ¿no? En estos tiempos donde se requiere mientras acomodan todo, ¿verdad? Más vale prevenir que lamentar y sigan obviamente las recomendaciones de los expertos porque pues no hay que creernos las cosas que vemos en internet, más bien las fuentes fidedignas. Así que igual si quieres estar al día, te recomiendo que entres a nuevanews.com, ahí está la información al momento, todos los días, y puedes encontrar, pues obviamente, información verificada. Así que infórmate de las fuentes buenas, porque si no, mira, ahí anda uno volviéndose loco. Ahí te lo dejo de tarea. Quédate conmigo, así arrancamos. Bienvenidos a casa.
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2: Y seguimos con la rachita de aquello de que nos gustó lo del fútbol, fíjate. Pero sabes que se vienen cositas interesantes. Quédate conmigo, soy Ximena Aguilar. Y para todo el chismecito, recuerda que también está mi TikTok. Búscame como Ximena Aguilar Navarro. Ximena con J. Y a ti cómo te sigo, ¿eh? Escríbeme en las redes y ahí estamos en conexión, ¿vale? Me encanta que pues tú te reportes, que me cuentes tus historias, que hablemos sin filtro porque de eso se trata este show y por eso la pasamos tan bien. Pero bueno, no guardes tu jersey. Para ti que andabas medio depre porque se acabó el mundial, porque ya no hay fútbol y tal, no te preocupes, don't worry, be happy, que ahí te van. Prohibido guardar tu jersey, amigo mexicano, sobre todo, ¿verdad? Porque ya es el turno de las chicas. Arriba las Girls on Fire. Las chicas que andan, mujeres en acción, yo les llamo, porque están rompiéndola, además en planos donde antes no veíamos tanto a las mujeres. Sin embargo, ellas la están haciendo y bastante bien. Pues después de esa dolorosa eliminación que tuvo el Tri, el equipo masculino en los octavos ante Inglaterra, la final del Mundial y todo esto, pues el fútbol nos da una nueva esperanza. Y no, siento que aquí no nos van a romper tanto el corazón. Digo, son las chicas. Es momento de cambiar ahora la narrativa y apoyar con todo, porque en noviembre resulta que la selección femenil se juega la vida ante Haití en un partido decisivo. Y si ganan, harán historia por partida doble, porque van a conseguir el boleto al Mundial Femenil 2027, después de 15 años de ausencia, y la clasificación a los Juegos Olímpicos, que serán aquí en Los Ángeles en el 2028. Así que, pues vamos a hacer chonguitos, a poner nuevamente nuestros santitos, prender las veladoras, como lo hicimos con toda la buena vibra con la selección de México varonil, y ahora vamos a apoyar a las chicas. Así que, pues nada, vamos a dejarlo colgadito, porque en unas, pues vamos a decir meses, pero yo creo que semanas, ya vamos a empezar con esa celebración. Y también arriba las mujeres. ¿Crees que se traigan el campeonato? ¿Que podamos verlas en los Juegos Olímpicos acá en Los Ángeles 2028? ¿Ya estás listo para eso? A mí también se me hacen súper emocionantes, ¿eh? O sea, los Juegos Olímpicos creo que también valen muchísimo la pena. Así que, Obi, o sea, como ya estamos metidazos en el rollo del deporte, le vamos a seguir la huella. No te lo pierdas, escúchame aquí. Yo te estaré dando toda la información para que inmediatamente saques tu jersey, te lo pongas y apoyemos ahora a las chicas. ¿Qué dices? ¿Te sumas conmigo?

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2: Ya estamos de vuelta con más. Gracias por seguir aquí con nosotros y repórtense a la cabina. Manden mensajito, pidan sus canciones y no le cambien porque en este momento va llegando la guapísima Arely Insunza. Amiga, ¿cómo estás?
3: Muy bien, feliz de estar contigo, Jimena Aguilar. Lista para hablar de lo que el mundo del espectáculo, las redes sociales y deportivo nos ofrece.
2: De todo un poco, ya lo saben, hablamos sin filtro, así que quédense aquí todos los días de lunes a viernes. Guarden esta estación como su favorita. ¿Y cómo te encuentran en redes?
3: Arely-Insunza, vean a Instagram. Mucha información para este veranito caliente.
2: Muy caliente, porque vienen muchos temas. Bueno, caliente en todos los aspectos, amiga.
3: Todo, el calor de todo tipo está presente.
2: Échase. Nos vamos a derretir. Oigan, pero bueno, uno de los temas calientes de las redes sociales son las famosas Trad Wives, que no sé si ustedes han visto esta tendencia ahí en las plataformas, sobre todo en TikTok, porque hay un personaje que es la esposa del fallecido Kirk, que es Erika, una influencer que trae mucho el tema de MAGA y todo este apoyo que le da al presidente Donald Trump, entre ella con otras más influencers que tuvieron un evento hace poquito en Texas, 2,000, 3,000 mujeres que estuvieron ahí presentes, pues hablando de todo en contra del feminismo. Pero fuera de todo ese tema, lo que nos pareció muy grave es que están haciendo, quieren hacer tendencia el tema de decirle a las mujeres que regalen su voto. Ya no más vas a votar tú, ahora tu esposo es quien va a votar en tu representación y de tu familia. Están sugiriendo que solamente exista un voto por familia. En el 2026, en el siglo XXI, es como un retroceso de no sé cuántos cientos de años. Entonces, pues esto se ha empezado a hacer viral porque están las dos disyuntivas, quienes apoyan esta dinámica de ser una trad wife, que es decir, no trabajo, no nada, yo nada más atiendo a mi marido, como en los años 50, y ahora este extremo de incluso decir, ya no necesito votar, ten, hazlo tú que quieres, ¿no? ¿Tú qué opinas de este movimiento, amiga?
3: Que no, que estamos, es un riesgo grandísimo entregar nuestro poder. Yo pienso que si cada una de nosotras podemos elegir ser lo que Ramos es perfecto, y si ellas deciden ser amas de casa, esposas abnegadas, pues también está perfecto. El tema es que eso no implica que perdamos nuestros derechos legales, y retroceder en ese sentido es muy peligroso para el mundo entero, hombres y mujeres y jóvenes, porque estamos hablando de los sectores vulnerables de la sociedad, se ven afectados, y eso incluye a los niños, ¿eh? Eso incluye a los jóvenes y a los niños, porque en el momento que hay sumisión y toda esta parte que se ha vivido en siglos anteriores, pues habla, te repito, de también afectar los derechos de los menores, que se ha trabajado muchísimo en los últimos tiempos sobre los derechos humanos de las minorías, o de las mujeres, de los niños, de los jóvenes, y por supuesto de personas con preferencias distintas, pero bueno, específicamente de mujeres y de niños, yo creo que hay un riesgo enorme cuando se habla de ese retroceso.
2: Sí, qué peligroso, de verdad. Hay que estar atentos e informarnos qué beneficios o no, más bien, tendría el que tú sigas esas tendencias, porque como sí son gente que tienen muchos seguidores, más de 20 millones y no sé qué, o sea, es peligroso que muchos confíen en esto que están pintando y romantizando, como haciendo ver que ser una trad wife es lo mejor del mundo, pero piénsale bien, ¿qué quieres tú realmente, esa vida, o solamente es porque quieres tener dinero? Porque además te lo plantean como que tienes todo solucionado. Entonces, ojo con esas tendencias. Para desglosar bien esta tendencia que es peligrosa del retroceso, te invito a que escuches el podcast ¿Y tú qué onda? Ahí estamos Arely Insunza, Karina Zambrano y yo, y hablamos de este tema que está bastante intenso y sigue siendo viral en redes sociales también. Ahí le seguimos platicando. Cuéntanos tú, ¿qué opinas? ¿Estás a favor o en contra? ¿Te gustaría ser una trad wife en realidad? ¿Sabes qué es esto? Te leemos y no le cambies. Regresamos con más.
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1: ¿Te animarías a vivir un año en hábitats que simulen la Luna y Marte? Porque si dijiste que sí, atención, la NASA está buscando voluntarios. ¿Le entras o qué rollo? Híjole, yo no sé, porque aunque no es como tal la Luna o Marte, tendrías que simular que sí lo es. La NASA está buscando voluntarios porque van a hacer una misión simulada a Marte que va a permitir estudiar cómo es que responden los seres humanos ante el aislamiento, el confinamiento, todas esas exigencias de una expedición espacial pues larga, ¿no? La experiencia va a ser en el Centro Espacial Johnson de la NASA. Esto va a ser en Houston y comienza no antes de agosto del 2027. Y durante un año, cuatro participantes van a vivir, van a realizar diferentes actividades dentro de ambientes cerrados, diseñados para reproducir varias etapas de una misión hacia la Luna o hacia Marte. Este proyecto se llama Moon and Mars Exploration Analog y, a diferencia de otras investigaciones centradas únicamente en una estancia sobre la superficie marciana, este nuevo experimento va a combinar el viaje interplanetario, la llegada a otro mundo, la permanencia dentro de una base, y los participantes no viajarán al espacio, eso hay que aclararlo, pero vivirán bajo condiciones controladas que van a permitir a los investigadores estudiar su salud, su comportamiento, el desempeño, la capacidad para trabajar como equipo durante largos periodos de aislamiento también. Y esta convocatoria pues está dirigida a personas que estén interesadas en contribuir con los estudios que preparan a los astronautas para futuras expediciones de larga duración. Ahí pues serán 12 meses, ¿no? Pero el compromiso va a alcanzar aproximadamente 14 meses porque va a incluir entrenamiento, preparación, recopilación de información antes y después de la misión. Y además los aspirantes van a tener que participar en un proceso de selección de varios días. En esa etapa, ahí la NASA va a evaluar tus capacidades técnicas, la condición física, la preparación psicológica, y solo cuatro personas van a formar la tripulación de esta primera misión. Por eso es que la agencia busca candidatos que sean capaces de convivir, de comunicarse y de resolver problemas dentro de un espacio reducido. Empieza no antes de agosto del 2027, pero por ahora la convocatoria parece abierta y la NASA todavía no ha publicado una fecha definitiva para cerrar la recepción, así que hay chance si es que te interesa. Y bueno, pues creo que va a estar interesante esta misión, que ahí van a presentar además este vehículo que va a ser el encargado de transportar a la tripulación desde la Tierra. Y bueno, pues van a adaptar todo tal cual como si estuvieras ahí. O sea, suena interesante. Me imagino que va a haber un buen pago, pero no sé. ¿Será que lo logres? Porque no cualquier persona pudiera estar en esas condiciones, ¿no? Vamos a esperar a ver quiénes son los cuatro candidatos. Fíjate, en lugar de la Casa de los Famosos, deberían de hacer una Casa de los Famosos, pero así, en este tipo de proyectos. Creo que estaría interesante, ¿no crees? Pero bueno, ya les haré todo el chismecito. Quédate conmigo, soy Jimena Aguilar. No le cambies.
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1: Antes de subir al escenario, hay algunas estrellas que necesitan algo más que agua y privacidad. Britney protegía el teléfono de su camerino. Mariah bebía champaña con popote. Rihanna quería caminar descalza sobre una alfombra animal print. ¿Y quiénes más tienen estas peticiones súper locas, extremas, que no te imaginas? Las más extrañas. Sí, cosas que no me importan, pero quiero saber. Quédate aquí conmigo, soy Jimena Aguilar y hoy vamos a hablar de esto porque sí me parece como extraño, ¿no? A veces la gente que va a hacer los eventos la piensa por eso, no nada más por lo que te cobren en el show y todo lo demás, sino porque piden cosas extrañas a un nivel Dios. Por ejemplo, Katy Perry, su camerino debería tener sillones color crema, cortinas rosas, arreglos con hortensias, rosas y peonías, y la instrucción más contundente aparecía subrayada: absolutamente ningún clavel. Que bueno, esto en realidad, o sea, sí es como muy específico, más no está tan loco, porque a lo mejor es alérgica, ¿no? No sé, a los claveles, por ejemplo. Y las otras rosas, pues creo que son muy lindas, así que tener un espacio donde te sientas cómoda previo a hacer un gran show, es válido, ¿no? No está tan exagerado. Bueno, eso, en eso nos quedamos, no sé si ahorita pida más cosas. Y luego Madonna, pues era así de, me quiero sentir como en casa. Tal vez por eso fue tan rápida su aparición en el medio tiempo de esta final del fútbol 2026. Ella dicen que pide vaciar su habitación del hotel y reemplazar los muebles con piezas propias, transportadas de una ciudad a otra. O sea, imagínate qué flojera todo estar llevando de tráete el sillón, tráete la cama, tráete la mesa, tráete la taza, tráete absolutamente todo. Y así, sin importar dónde ella está, podría sentirse como en casa. Ay, cosita. Es que también te digo una cosa, ha de ser como súper difícil, porque uno cuando no lo vive a ese nivel dices, ay, qué padre, viajar a todo el mundo todo el tiempo y estar de arriba para abajo. Pero cuando ya vives una vida así, yo siento que ha de ser súper desgastante y claro que para ella es como, quiero tener mi espacio, o sea, saber que estoy pues en mi casa, ¿no? ¿A poco no se siente rico cuando te toca viajar por lo que sea, ya sea de vacación o de chamba, y que regresas a tu casa y te sabe rico, ¿no? Bueno, pues me imagino que por eso lo hace así Madonna. Pero vámonos con Mariah Carey. Ella dicen que solicitaba champaña cristal, específicamente, acompañada de popotes flexibles. Qué chistoso, ¿no? Bueno, por dos, ¿eh? Yo también me acuerdo cuando salía de antro, pedía mi bebida y siempre pedía popote. Aunque dicen que no es lo ideal tomarlo con popote porque se te sube más rápido. Claro que no pedía champaña, ¿verdad? Pero bueno, cada quien, aquí escuchamos y no juzgamos. Y ya después cambió a una botella de Cabernet de $200 y además de 24 rosas blancas y velas de vainilla. Para ser Mariah, creo que es poquita cosa lo que pide, ¿eh? Rihanna pedía un enorme tapete, así como todo animal print, estampado. La alfombra tenía que estar súper limpia porque la cantante acostumbraba a caminar descalza sobre ella. Bueno, y luego también Van Halen pedía un recipiente lleno de M&M's, pero sin ninguno de color café. No era un simple capricho, ¿eh? Lo usaban para comprobar si los organizadores habían leído con atención todas las instrucciones técnicas. Así que más vale que para la otra leas hasta las letras chiquitas. One Direction, durante una de sus giras, por ejemplo, la banda pedía una mesa de ping pong, una máquina de pinball y otro juego elegido por el lugar, ¿no? La idea era tener como varias opciones para entretenerse antes de subir al escenario. O sea, no estaban concentrados, estaban entreteniéndose nada más. Y bueno, Britney Spears, nada más para cerrar rapidito, el número del teléfono instalado en su camerino debería ser secreto. Si algún trabajador del lugar o de la compañía y ella recibía llamadas no autorizadas, podía aplicarse una multa de $5,000. Así las cosas. ¿Qué otra cosa extrema crees que los artistas pidan? ¿Y qué no podría faltar si tú tuvieras un camerino, si tú fueras un artista VIP? Te leo en las redes sociales, @ Jimena Aguilar Oficial, Jimena con J, no te equivoques. Y vamos con más, ya regreso.
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9: Hay cosas que no podemos ver con los ojos, pero ¿qué crees? Eso no significa que no existan. Es más, a veces la energía, la intuición, las oportunidades y los cambios más importantes empiezan a moverse mucho antes de que podamos percibirlos. Estas son cosas que no puedes ver, pero existen. Toma nota. El aplauso silencioso del universo cada vez que decides levantarte una vez más.
10: Ah, caray.
9: Aunque nadie vea ese esfuerzo. De verdad, lo vale y muchísimo. Así que espero que si no lo hiciste hoy, mañana, en cuanto abras los ojos, inhala profundamente, sopla por tu boca y piensa lo agradecida que debes estar, porque el universo está contento de que tú hayas decidido tener un nuevo día. Y seguramente te van a pasar puras cosas buenas. Tómalo en cuenta. Otra cosa es esa energía que dejas en el aura de la última persona que abrazaste. Porque cada encuentro deja una huella, ¿eh? Y son cosas que no se ven, pero se sienten. La energía se siente sin lugar a dudas. Otra, tus heridas internas comenzando a sanar. Todos tenemos por ahí esas famosas heridas de la infancia. Si no sabes a qué me refiero, te invito a que escuches el podcast ¿Y tú qué onda? Está en el canal de YouTube Nueva Onda TV. Ahí está un capítulo específico que hablamos de las heridas de la infancia. Eso es bien interesante, identificar cada una para ver con cuál te identificas tú y entonces poder sanarla. De verdad, te lo dejo de tarea, vale la pena. Porque esas heridas internas comenzando a sanar, cada vez que eliges poner límites, perdonarte y elegirte, no se ven, pero se sienten de igual manera. La intuición que sintió la última persona que te invitó a hablar convencía de que contigo encontraría paz. Fíjate qué mágico, ¿no? Lo que podemos lograr, aunque no lo podemos tocar. Los abrazos, las personas, los momentos que ya vienen en camino hacia tu vida, que todavía no los conozcas, se van sintiendo, ¿eh? Es la energía. Yo sí creo muchísimo en las energías. No sé tú y si lo has sentido de alguna manera. La confianza que nace en el corazón de alguien cuando escucha tus palabras y encuentra esperanza en ellas. Qué bonito, ¿no? Son puras cosas lindas que si nos enfocamos en esto, en sentir lo que realmente importa, que es todo esto, creo que podríamos cambiar el cómo vemos la vida. Otra de las cosas que se siente y no se ve es tu luz interior iluminando el día más oscuro de alguien, incluso sin que llegues a saberlo. Y eso es súper lindo. Tú no sabes cómo vas cambiando la vida de las personas que se cruzan en la tuya. La admiración silenciosa de las personas que hablan bien de ti cuando no estás presente. Qué lindo eso, ¿no? Qué bonito. Y a veces decimos y pensamos que no hay nadie que lo piense, pero sí. Los seres espirituales que te acompañan, protegiéndote y guardándote en caminos que muchas veces no alcanzas a comprender. O sea, tus ángeles. ¿Ustedes creen en los ángeles? Híjole, cuéntamelo en las redes sociales. Escríbanme en Instagram o Facebook, @JimenaAguilarOficial. Y ponte las pilas, porque hoy vamos a conectar con una canalizadora de ángeles para hablar de este tema. Está interesante. Así que quédate aquí, no le cambies y recuerda que tenemos el mejor show, la mejor música, pero sobre todo, la mejor compañía.
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2: Con la información más relevante del país, soy Ana Sofía Contreras y esto es Nueva News. El representante de comercio del país adelantó que la administración prepara una nueva tanda de aranceles dirigida a decenas de naciones, aunque evitó precisar cuándo entrarían en vigor, señalando que primero debe informar al Congreso y a las partes involucradas. El anuncio se produce apenas un día después de que se impusiera un arancel del 50% a la mayoría de las importaciones provenientes de Canadá, medida justificada oficialmente por el impacto del humo de incendios forestales canadienses en la calidad del aire de la costa este. En más información, el presidente firmó una orden ejecutiva que restringe las exenciones que permitían al Pentágono adquirir materiales críticos de proveedores extranjeros, especialmente de países como China, Rusia, Corea del Norte e Irán. A partir de enero del 2027, los contratistas de defensa deberán demostrar que agotaron todas las opciones nacionales o de países aliados antes de solicitar una excepción, además de detallar el origen completo de los componentes que utilizan. La medida busca reducir la dependencia militar de suministros extranjeros considerados poco confiables y prevé sanciones para las empresas que incumplan los nuevos requisitos. Con información de NuevaNews.com, Ana Sofía Contreras.
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0: Son las 2 de la tarde en estos momentos con 11 minutos, 2 con 11 minutos. Y bueno, pues es miércoles, es 22 de julio del 2026 y es momento de la información. Nos vamos a enlazar hasta las oficinas de LAD Immigration Law. Allá se encuentra el día de hoy Flor junto con Raquel para darnos información, para estar pues platicando en esta hora de la tarde. Buenas tardes, chicas.
1: Hola, hola, Pestayo. Feliz miércoles, ombliguito de semana. Me da un, no sé, como que pechito, como alegría de estar aquí por primera vez en las oficinas nuevas de LAD Immigration Law.
2: No, pues también ya le tocaba a Flor una vueltecita para venirnos a visitar y pues venirnos a ver acá. Ya más bien cumplimos el año acá, pero todavía se considera nuevo local. Siempre decimos a las personas, presten atención cuando caiga el mensaje para asegurar que lleguen al lugar. Aún así, uno por costumbre, todavía tenemos esas llamadas. Yo fui al local viejo y hasta después me di cuenta. Entonces, sí, presten atención. Estamos en una diferente oficina con más pupo, pero al mismo tiempo siempre sirviéndole al público.
1: Así merito, aunque es diferente ubicación, aún seguimos con el excelente servicio, apoyo a la comunidad y la dirección nueva de LAD Immigration.
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1: Yeah, y aunque es un lugar nuevecito, la experiencia de la abogada Mónica Ladd, ¿cuántos años en total?
2: 26 creo que son, 26. 25 o 26. Yo sé que yo con la mente de mamá ya el tiempo se me va. Yo ando calculando las cosas también, pero sí, creo que son más de 25 años ya con experiencia en inmigración, pero sí, ya llevamos bastantes trabajando juntos y en este ambiente es obvio que este ambiente político es muy diferente de lo que hemos estado viendo y lamentablemente es muy negativo hacia nuestra comunidad, pero aún aquí estamos tratando de servir la mejor manera que sabemos.
1: Y eso sí, y eso es un excelente punto porque con tantas redes sociales y información que está ahí en el aire, es un poco fácil para una persona que se confunda, que haga un proceso incorrecto y especialmente con inmigración.
2: Y este no es un ambiente político que uno puede tomar errores fácilmente, ¿verdad? Antes uno hacía un error y le negaban un caso, pues la consecuencia era el dinero o la inversión que ya había hecho. Ahora lo que uno se está arriesgando es que si te niegan tu caso, ponerte en deportación, a darte una fecha enfrente de un juez. Y es donde está un poquito muy, muy fuerte la consecuencia por un error cometido. Siempre tratamos de decirle a las personas, es mejor mandar el caso completo o lo más completo que se pueda mandar, solo porque este ambiente está feo y sabemos que aún así inmigración comete errores. Pero ellos no son de las personas que te van a decir acerca de un error, pero si inmigración toma un error y te niega un caso, las consecuencias sí son severas.
1: Eso, hay que estar al tanto con eso. Y también una pregunta, porque hay mucha información circulando y que sería la mejor manera de tomar pasos. ¿Qué sería el primer paso, por ejemplo? Si te llegara una carta de inmigración, ¿qué sería el primer
2: paso? Sí, so, depende, cuando hablamos de cartas de inmigración, hay tantos aspectos de inmigración. Por ejemplo, cuando uno somete un caso, hay recibos, pero si estamos hablando negativamente que te llega una cita para corte, lo primero es ver qué opciones tienes, qué casos tienes para presentar, hacer una cita con un abogado, si usted piensa que tiene un caso donde alguien pueda presentarte o lo que viene siendo alguien que te pueda pedir. También hay personas que ya cumplen, y yo sé que uno antes escuchábamos mucho de la ley de los 10 años, pero eso es lo que lleva. Cuando uno ya está enfrente de un juez y ya tiene un caso para presentar, la ley de los 10 años, que esencialmente es peleando una residencia dentro de los Estados Unidos porque alguien que es ciudadano americano familiar suyo va a sufrir si usted no está dentro de los Estados Unidos. Esos casos se ven muchos cuando hay padres de ciudadanos americanos y el hijo tienen alguna discapacidad, una enfermedad, pero ya han recibido esa carta con la corte que tienen que por fuerzas pelear un caso.
1: Ok, excelente, excelente. Gracias por esa información y también por eso siempre recomendamos que se comuniquen con un abogado que sí sabe. 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
2: y
1: Law.
2: Siempre no solo eso, si recibes una opinión o piensas que hay más detalles acerca de tu caso, tratar de buscar una segunda opinión o buscar una forma de recibir otra orientación, a ver si es posible algún tipo de caso, porque eso sí les puedo decir que lo que es de inmigración es muy detallado y tiene y ocupa muchos detalles.
1: Eso sí, eso sí. Si nos puedes compartir el número de teléfono y también dirección y nos vamos al primer corte.
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1: Así merito. Y también igualmente estamos en el Facebook de La Grande, o también pueden dejar sus comentarios. Nos vamos al primer corte comercial. No se vayan tan lejos, quédense pegados.
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0: Son las 2 de la tarde con 21 minutos, 2 con 21 y regresamos rápidamente, más que de inmediato, con más información. Hay preguntas interesantes, hay charla interesante. Allá están las dos chicas guapas, una de la radio y la otra de las oficinas de la Immigration Law, Raquel y Flor. Adelante, por favor.
1: Alrighty, continuamos aquí, mi gente, con la información bien importante para todos. Aquí en las oficinas de LAD Immigration Law, ubicado en el 124 Mine Lake Court, en la ciudad de Raleigh. Esta es mi primera vez aquí en las oficinas y me encanta el espacio. Me alegra que LAD Immigration Law está creciendo y pues estamos aquí, Radio La Grande, viendo el movimiento, el crecimiento de ustedes. Además de actualizaciones, porque hay muchas cosas cambiando, me mencionaste que hay varias cosas que el público debería de saber.
2: Sí, estamos recibiendo, y creo que si recientemente has recibido una residencia, te debe estar cayendo notificaciones pronto acerca de que tu permiso de trabajo ha sido negado. Más bien, las personas nos están llamando alarmadas, ¿verdad? Porque están recibiendo unas notificaciones donde dice, your work permit, tu permiso de trabajo ha sido denegada, o tu permiso de viaje ha sido negada. Y el problema viene siendo no necesariamente que los ocupen, porque si eres residente, ya eres residente de los Estados Unidos. Vamos a ir para atrás. Cuando uno está sometiendo una residencia y tiene una entrada legal, puedes pedir un permiso de viaje. En el gobierno anterior, antes de que hicieran los cambios, era incluido en el costo. Muchas personas sometían la aplicación porque no había un costo adicional. Y si estamos hablando de la administración de Biden o administraciones anteriores, era seguro poder viajar mientras que uno esperaba su residencia. Muchas personas lo sometían. Incluso lo que es el permiso de trabajo. El permiso de trabajo se le daba a las personas mientras que esperaban su beneficio. Esos permisos de trabajo, cuando se les daban, tenían las que hemos estado recibiendo más, eran las que recibieron el permiso por 5 años, cuando estaban dándolos por 5 años. Ese permiso de trabajo tenía una validez bastante larga. Lo que hemos estado escuchando y por medio de muchos clientes que nos han estado mandando mensajes o emails o nos han estado llamando a la oficina, creo que desde el lunes empezó esta llamada, y es que están recibiendo notificaciones por su cuenta electrónica de UCI diciendo que hubo una acción, pero cuando entran dice tu I-765, tu permiso de trabajo fue negado. Pero si uno sigue leyendo, dice, por motivos de que ya recibiste un beneficio, en el caso. Porque recibiste tu residencia, te están negando el permiso. Antes de esta administración eso no se veía. O sea, si tenías tu permiso, se dejaban que caducaba solo y pues obvio ya no lo estabas usando porque ya eras residente. Ahora están mandando como mensajes oficiales para indicar que ese permiso de trabajo ya es negado, pero por motivos de que ya recibiste el beneficio, ya eres residente. Cuando uno es residente, no ocupa un permiso de trabajo. Su residencia es comprobante de su habilidad de poder trabajar dentro de los Estados Unidos. No ocupa tener un permiso de trabajo separado. Obvio, las personas se asustan porque nunca han visto una negación en su caso, y para ver una alarma tan fuerte que te digan que algo fue negado, uno obvio se va a asustar y decir, pero ¿qué tiene que ver y por qué es eso, verdad? Pero esencialmente viene siendo eso. Están yendo en los casos anteriores que tenían permisos válidos por bastante tiempo y están mandando estas notificaciones. Pero como estoy diciendo, no se alarmen, no sean como, ay, ya me van a echar del país. No, eso no lo ocupa si eres ya residente. Obvio, tienes que mantener las reglas de tu residencia. Si recibiste una condicional, remover las condiciones. Si ya eres quieres ser la ciudadanía, siempre mantener las reglas de tu residencia. Pero no ocupas un permiso de trabajo o un permiso de viaje para poder viajar o trabajar dentro de los Estados Unidos como residente. Ya por ley tienes esa habilidad.
1: Okay, puedo entender completamente cómo esto puede ser confuso, sí, para la gente.
2: Pues imagínate si te aprobaron tu residencia hace 2 años. Y has estado viviendo tu vida como residente, tranquila en lo que tienes que hacer, trabajando. Y de la nada te llega una notificación de inmigración que un caso fue negado y tú pues, ¿qué? O sea, ¿qué hice yo? Que si ni siquiera tienes algo pendiente, porque en sí no tenías nada pendiente. Ese caso ya había sido aprobado anteriormente. Y más bien te habían mandado el permiso de trabajo. So, no es como que habías recibido una negación anteriormente. So, la alarma la entiendo, porque para cualquier persona, más bajo este gobierno tan, tan feo políticamente con inmigración, recibir esas notificaciones alarman, asustan. Entonces, sí, recibes una notificación que fue negada tu permiso de viaje y tu permiso de trabajo, uno dice, oye, ya no puedo viajar, ya no puedo trabajar. Uh-huh. Y lo que no entienden son que son aplicaciones separadas, pero esas dos eran mientras que esperabas su beneficio, mientras que te hacías residente, y si ya eres residente, se supone que ya no lo ocupes.
1: Y una pregunta, cuando uno recibe ese tipo de noticia, ¿recomiendas que la persona se contacte con su abogado o que haga algo, mejor que lo ignore?
2: Yo digo que nuestra oficina siempre está bajo el pendiente que debes llamarnos si tienes una pregunta. No hay nada mejor como que aclarar de alguien que sabe o que está leyendo la notificación. Porque lo que yo leí es lo que leyeron los clientes, pero lo que entendimos fue completamente muy diferente, ¿verdad? So, ellos ya leyeron esa notificación y dijeron, ay, mi permiso, ¿y qué? Ya no puedo trabajar, o me van a mandar. Y lo que no entienden es que esa era la parte de la residencia, o sea, mientras que esperaban su residencia. Pero esas pláticas, y especialmente bajo la confusión que hay en esta administración, es importante llamar cuando uno tiene ese tipo de preguntas, porque no hay nada mejor que escuchar de alguien que está leyendo y entiende lo que están haciendo, o para decirte, no te preocupes, tú ya eres residente, eso no es parte de tu residencia, era un aspecto junto pero separado, porque por tu residencia o porque ibas a hacer una residencia te la dieron, pero es un beneficio separado. So, sí, siempre recomiendo llamar si tienen preguntas, porque no hay nada mejor que alguien. No es lo mismo que yo entender y poner en Google algo y yo entender mi versión, pero no es la versión legal. So, es mejor llamar a hacer estas preguntas para asegurar que estamos en la misma página y entendemos lo mismo.
1: Exactamente, exactamente. 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
1: 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Son
2: las consultas en la oficina son totalmente gratis, recordando que todavía estamos ofreciendo consultas o en persona o por teléfono. So pueden llamar a hacer esas citas. Es importante que traten de aclarar sus dudas más como hemos estado viendo las cosas con inmigración, que cada día se están haciendo más difíciles para calificar para un beneficio. Traten de hacer sus consultas, hagan esas llamadas. Es muy importante venir a buscar los recursos necesarios.
1: Eso sí, y no tener el miedo de preguntar, porque creo que aunque se dice fácil, puedo hacer mi pregunta y no me van a juzgar, hay gente que luego, no sé si son más tímidos o les da pena de querer tomar ese paso para hacer esas preguntas.
2: Creo que vivimos en un ambiente donde siempre tratamos de hacer todo nosotros mismos, y nos da pena donde ocupamos de verdad tratar de buscar las opciones y buscar esas opciones por medio de alguien que sea profesional y sepa lo que está hablando, porque le voy a dar un ejemplo. Hoy tuve una persona que vino a hacer su DACA con nosotros la primera vez. No hemos hablado con ellos anteriormente, pero hasta ahorita vinieron a hacer su DACA, la renovación de DACA con nosotros, y están hablando y dicen, no, sí, es que una señora me ayudaba en el pasado, eso yo nunca busqué, pero ahora como están las cosas de inmigración, quiero asegurar que la aplicación vaya bien. So, cuando estamos revisando las solicitudes anteriores, no habían incluido una información que era importante.
1: Oh, wow.
2: Y entonces yo les estoy haciendo todas las preguntas, porque obvio uno les hace las preguntas, si tienen arresto, si ha tenido contacto con inmigración, todas las preguntas que se le presentan la solicitud, y me dice, pero yo no me acuerdo que me hayan preguntado todo eso en todas las renovaciones que he hecho en el pasado. Wow. Y le digo, pues se supone que sí, porque están aquí, o sea, y le digo, pero al mismo tiempo no son personas que esencialmente están como son gente que te están ayudando, familiares, no son personas que están leyendo lo que está diciendo o sabe el significado que tiene que ver eso. Pero eso viene siendo uno de los motivos más grandes que uno debe buscar, ayuda de personas que sepan de lo que están hablando y lo que están haciendo, porque errores chiquitos en esta administración puede causarte problemas. Cuando uno no incluye una información, pueden poner que uno está haciéndolo con malicia, lo están tratando de recibir un beneficio, y por no dejar de dar o por no ser transparente en la información que tienes en tu pasado, a lo mejor te pueden juzgar de que estás tratando de recibir un beneficio por medio de fraude. Entonces tienes que ser lo más claro y lo más preciso que puedas bajo un ambiente tan fuerte de inmigración.
1: Y eso es un excelente punto que tocaste ahí, que la gente con quien vas para ayudarte con este proceso. Pero me aguanto con mi pregunta. Nos vamos al corte comercial. No se vayan tan lejos, mi gente, que estamos aquí en vivo desde las oficinas de LAD Immigration Law con nuestra amiga Raquel, con Flor de Radio La Grande, donde vinimos con puro power latino. Vámonos.

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1: 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Son las 2 de la tarde con 37, casi 38 minutos, 22. Antes de las 3 de la tarde, regresamos allá a las oficinas de la Immigration Law con esta charla interesante con Flor y Canelo. Con Raquel, perdón la costumbre. Sorry, badá, muchachas.
2: Ahí está, ya estamos de regreso. Pues más bien, ya están ustedes, porque nosotros ya estábamos aquí, ¿verdad? 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Y pues aquí Radio La Grande teniendo el privilegio de verlos crecer y pues también a nosotros vernos crecer también igualmente, ya 15 años de Radio La Grande. Y no me he vuelto loca, pero aquí seguimos.
3: Con ánimos.
2: ¿Verdad? Eso sí. Y listas para que Latin Immigration Law nos acompañen para el aniversario. So, I'm excited. Vamos a andar regalando, pues, sacando 4 ganadoras. 2 jovencitas que cumplen 15 años este año y 2 chavorrucas que no les celebraron los 15 años. So, van a tener oportunidad de celebrar en conjunto con Radio La Grande. Pero suficiente de eso, continuamos aquí con la información, lo que este año, y 2 chavorrucas que no les celebraron los 15 años. So, van a tener oportunidad de celebrar en conjunto con Radio La Grande. Pero

nos han estado llamando a preguntar. Lo de la carga pública. Todos hemos escuchado que cuando uno se está convirtiendo a residente dentro de los Estados Unidos, se enfocan mucho en lo que viene siendo cómo va a ser una carga pública hacia los Estados Unidos. Entonces, cuando usted escucha carga pública, todo el mundo dice, pues, significa que yo no debo recibir un beneficio, significa que yo no debo recibir información. Bueno, en la última administración, en el 2019, cuando estaba Trump, él había puesto una carga pública que era bastante rígida. Veían las personas los impuestos, cuánto ganaban, cuánto es lo que iban a reportar, si tenían, incluso si ibas a la embajada, te preguntaban si tenías ya una oferta de trabajo, una carta de un empleador que te iba a extender trabajo. Esa no viene siendo la misma que está en vigor o que quiere entrar en vigor ahora. Lo que sí publicaron esta última semana es que iban a quitar la carga pública que designó Biden. La de Biden era menos rígida hacia el inmigrante. El motivo que lo están haciendo es que quieren ser más esforzados en buscar a las personas que a lo mejor se puedan convertir una carga pública a recibir el beneficio. ¿Qué es una carga pública? Reciben lo que cuando pensamos en estampillas, cuando pensamos en Medicaid, cuando pensamos en personas que ocupan ayuda del gobierno para sustentarse. El problema que hay es que obviamente cuando escuchamos eso siempre hemos dicho que lo que es beneficios hacia los hijos ciudadanos americanos no lo contaban, incluso cuando habían anunciado anteriormente. Hemos estado escuchando bastantes rumores, esa sí no ha sido verificada, que quieren tratar de ver incluso los que reciben ayuda en tu familia o en tu casa. Vamos a decir, eres una casa donde hay múltiples familias, como si vivieras con tus suegros o hay tíos o hay diferentes familias viviendo en el mismo hogar, que quieren ver quiénes son los que reciben beneficios dentro de esa casa y posiblemente contar lo negativo hacia ti, porque si ellos lo reciben, eres más probable que puedas tratar de recibir tú. La diferencia es que esa parte no ha sido verificada, esa parte no ha sido dicha, eso ha sido un rumor que viene circulando, ya lleva más de 6 meses que han estado hablando de esa parte, pero ahora sí cancelaron la forma que están viendo la carga pública cuando lo estaba manejando la administración de Biden, que abre la ventana para que los oficiales toman una determinación acerca de qué mide esa persona o si ve que esa persona puede convertirse en una carga pública hacia los Estados Unidos. So, la discreción del oficial puede ser más amplia, puede ser más detallada. ¿En qué casos eso sería importante? Vamos a decir, tú eres una persona que tienes un historial de salud, que a lo mejor has tenido cánceres o has tenido problemas de salud que requiere ayuda o tratamiento severo. Pueden ver tu historial de salud y decir, esta persona tiene probabilidades porque obviamente mire todo lo que ha estado sufriendo. Otra cosa puede ser cuando están hablando de mujeres que se quedan en su hogar, stay at home moms, que no trabajan por ver a sus hijos o velar a sus hijos, van a decir, pues, los hijos reciben beneficios, no tiene ella prospecto de trabajo, no tiene habilidad de trabajar, y obvio, yo no estoy diciendo, yo creo que las mamás que se quedan en casa hacen un servicio hacia el público en crecer a sus hijos, yo no estoy diciendo eso negativo, lo que estoy diciendo es posible que inmigración lo vea negativo porque no tiene un trabajo donde ellos están generando ingreso. So todo eso va a abrir como las ventanas para que un oficial tome decisiones basado en el historial o lo que ve dentro de esta casa. Sabemos que siempre ha existido lo que es el fiador, que la persona que te está pidiendo tiene que verificar que gana lo suficiente para poder mantenerte, pero fuera de eso también, si no ganas lo suficiente, tiene que proveer un patrocinador, alguien tiene que firmar diciendo que sabe, que consta que tú no te vas a convertir una carga pública y que aquí están mis ingresos para verificar que yo estoy poniendo mis ingresos en la línea o mis manos al fuego por esta persona, esencialmente, right? So, hay tantos aspectos negativos que puede surgir de ellos revisitar esta regla de Biden, porque si vamos

0: para atrás a lo que había hecho Trump. Trump había incluso puesto un formulario nuevo que se tenía que firmar y llenar, que incluía información acerca de las personas y de sus finanzas y de cuál era su historial, qué beneficios habían recibido. Entonces, es algo que sí deben tener precaución. Todavía no es momento, como diría uno, freak out all the way, like que uno se vuelva loco. ¿Por qué? Porque todavía no ha sido publicado por ellos cuál va a ser la regla final, no ha sido determinada. So, no es el momento de como decir, no, ya está en vigor, ya estamos mal, ya no vamos a seguir, porque no estamos ahí, pero sí es algo para mantener precaución de mientras que uno está haciendo algo. Nuevamente, no somos de la oficina que diga, si usted está enfermo o usted ocupa ayuda de asistencia de Medicaid o de sus hijos ocupan Medicaid, no tomen decisiones basadas en lo que no sabemos, ¿verdad? Uh-huh. No le quites los beneficios a sus hijos cuando todavía no sabemos qué tanto va a extenderse.
1: Yeah. Me quedé un poco en shock, Raquel, de que hasta una persona, pues cada caso es diferente, ¿verdad? So, uno, a lo mejor, imagínate, empiezas tu proceso de inmigración, algo te pasa por salud que es afuera de tu control, y toman eso como una manera de decir, pues, no vas a calificar. O, ¿qué le dirías a la gente para que no se desanimen en querer empezar su proceso?
0: Pero ahorita no tenemos, como estoy diciendo, no tenemos cuál va a ser la regla final. Sabemos que están deshaciendo la que hizo Biden, es lo que sabemos. Eso es lo que sí han dicho, que esa es la que va a quedar como fuera de vigor. Nos dijeron en la publicación que nos esperábamos más información, que iban a estar publicando más, ¿verdad? Sí es algo que tiene que dictar, pero si nos estamos basando, lo único que tenemos para apuntar viene siendo la historial que vimos anteriormente con la administración de Trump. Y la administración de Trump, cuando estaba la carga pública de él, y no han adoptado esa, por eso tampoco te estoy diciendo vamos a irnos a la regla anterior, porque también dijeron, no estamos adoptando la anterior. So,
1: estamos como que en limbo.
0: Van a crear una nueva. Lo que sí nos podemos estar casi seguros es que van a adoptar factores de lo que habían hecho anteriormente, porque obvio, por eso lo están cancelando. Pero uno tiene que tener en cuenta que esto sí puede ser factores muy negativos, que incluyendo las enfermedades y todo eso, porque si uno es como cuando uno va a ir a buscar una aseguranza, si usted tiene problemas de salud, su aseguranza de salud a veces sube basado en su historial. Viene siendo lo mismo, tienes un riesgo más grande de convertirte una carga pública cuando tienes un historial, vamos a decir, de cánceres o que no puedes mantener un trabajo, no has tenido un trabajo por bastante tiempo, tu historial no te ayuda. Y va a abrir la habilidad que los oficiales entrevistando tengan esa discreción a mejor factor.
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1: Así merito, so, no se vayan tan lejos, mi gente, manténganse conectados, pegados como chicle. Aquí merito, en esta gran entrevista con Raquel, en vivo desde Latin Immigration Law. So, vámonos a ese corte comercial.
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3: Son las 2 de la tarde con 53 minutos, 7 antes de las 3 de la tarde. Y vámonos al último bloque de información hasta las oficinas de LAD Immigration Law. Allá con Flor y con Raquel. Adelante, por favor.
4: Continuamos aquí, Berito, ya los últimos minutos con Raquel en LAD Immigration Law. 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Y pues, Raquel, continuamos aquí. Ya repasamos un poquito de los actualizaciones con inmigración. ¿Será que hay algo más que nos puedes compartir?
5: De noticias, no. Creo que lo que quiero asegurar y lo que queremos siempre como esforzar es no se queden con dudas, vengan a buscar las opciones, llame a hacer citas. Hemos tenido personas que dicen, ay, pues no sé, pero si nunca hacemos el esfuerzo de llamar o nunca hacemos el esfuerzo de hacer una cita, y qué más fácil puede ser si no pueden venir una cita por teléfono. Estamos en un ambiente donde uno no quiere estar al mero final, ya cuando están recogiendo a mi familiar a preguntar qué se pudo hacer o qué puedo hacer. Hay muchas personas que lamentablemente se están viendo a consecuencias de ver las tranzas tan feas que hay con inmigración. Estamos viendo personas llamándonos que todavía siguen recogiendo a personas. Estamos en un ambiente donde la oficina del sheriff tiene que compartir la información con ICE dentro de este estado. Entonces, no es momento de estar como con las manos cruzadas y nada más esperar que una respuesta venga sin preguntar. Estamos en un ambiente donde debemos saber qué es lo que tenemos a mano y qué opciones podamos tener. Incluso si no es una opción que puedo tomar en este momento, ¿qué puedo hacer? Inmigración está en un ambiente donde, Flor lo dijo muy bien, donde se siente que quiere que las personas se desesperen para que pierdan ánimos. Si vemos lo que ha estado pasando con DACA, los retrasos con DACA, si vemos obviamente las cancelaciones de los TPS, la tardanza de esperar una respuesta para el TPS de El Salvador que no se ha anunciado, estamos en un ambiente que yo diría que el punto es que las personas se llegan a desesperar y tomen decisiones por la desesperación. Es una situación bastante difícil porque lo estamos viviendo y lo estamos viendo las consecuencias que lleva al público, pero sí es un motivo que yo creo que muchas personas se están dando cuenta que cuando no te responden o no te dan una respuesta, lo único que se está haciendo uno es se siente con menos habilidad de tomar una decisión o menos habilidad de tener algo positivo, pero uno a veces tiene que buscar ánimos de donde no hay y hay que buscar respuestas, aunque sea tocar 1,000 puertas, a ver si hay algo que pueda hacer. Pero sí, es algo que uno debe estar en este momento. So, les invito a que hagan su cita. Si no han venido, no han pasado a la oficina a hablar directamente con la abogada, recuerde que la consulta es gratis en nuestra oficina. No le vamos a cobrar por hablar con ella. La consulta es directamente con Mónica. Si usted habla directamente con la abogada, puede ser por medio de teléfono o en persona.
4: Y algo que quería, más bien, es algo que sí suele pasar, desesperación. Cuando la gente está pasando por algún tipo de desesperación, especialmente con la inmigración, tratan de buscar rutas más fáciles, rápidas. Por ejemplo, ir a un notario, uh-huh, a ir a diferentes personas y no ir directamente a un abogado. ¿Qué les recomiendas a la gente que están como que mejor voy a esta ruta porque es más rápido, más fácil?
5: Recuerde que la consecuencia de una negación es posiblemente recibir una deportación. Y eso es lo que debes pensar cuando estás yendo a buscar opciones de una persona que no te puede dar una sugerencia legal, que no son abogados. Porque si usted ha visto la noticia y sé que todos hemos estado viendo acerca de los casos que se somete con fraude, si te niegan, te pueden poner en deportación. Entonces, ahora estás peleando un caso de deportación. Es muy importante buscar las opciones, pero vas a buscar las opciones verificadas, buscar información donde uno puede asegurarse que lo que le están diciendo viene siendo parte de la ley o escrito en la ley, porque lo que no quieres es someter algo que nunca fuiste elegible para someter y luego te niegan o te pongan en un peor lugar. Y si vemos el historial de todas las personas que hicieron casos de asilo en la administración anterior, ahorita están enfrentando lo que son días en corte por lo mismo, porque no eran casos que tenían validez. Entonces uno tiene que asegurar que está recibiendo la información correcta para que no se llegue a confundir o poner en un lugar peor.
4: Así merito. Raquel, si me puedes compartir una vez más la dirección, número de teléfono, redes sociales también para mantenerse conectado.
5: Claro, so estamos a través de Facebook, abogada Mónica Ladd. 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
4: Excelente, muchísimas gracias, Raquel. Se nos acabó el tiempo, pero un privilegio. Me alegra que he podido venir para acá por primera vez a la oficina nueva, y pues ver a todo Lucy, a la abogada Mónica, a usted también. Sí. So, me alegra muchísimo, muchas gracias. Y pues ¿algo más que quisieras agregar aquí?
5: Aquí los esperamos y recuerde que estamos aquí para ayudar.
4: Así merito, pues con eso nos vamos despidiendo. Muchísimas gracias al público, a la radio escucha por estar aquí conectados. Recuerda, somos Radio La Grande con Land Immigration Law. Aquí merito cada miércoles a las 2.
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2: Con la información más relevante del país, soy Ana Sofía Contreras y esto es Nueva News. El director del FBI tiene previsto viajar a Moscú y San Petersburgo a mediados del mes de octubre, en lo que sería el primer viaje de un jefe de la agencia a suelo ruso en más de una década. El anfitrión sería el Servicio Federal de Seguridad ruso, aunque no está claro si habrá un encuentro con el presidente ruso ni cuál será la agenda del viaje. La visita se da en un momento de fuerte tensión entre Washington y Moscú por la guerra en Ucrania, mientras crecen los pedidos en el Congreso para imponer nuevas sanciones a Rusia. En otros temas, el Departamento de Vivienda y Desarrollo Urbano suspendió de forma inmediata los fondos federales destinados a la Autoridad de Financiamiento de Vivienda de las Islas Vírgenes tras detectar años de presunta mala gestión y fraude en el manejo de casi 2 mil millones de dólares en ayuda para la recuperación de huracanes. Las autoridades federales aseguraron que la entidad priorizó sobornos por encima de ayudar a las familias afectadas por los desastres naturales y advirtieron que no recibirá más financiamiento mientras continúe la investigación, esto en curso sobre el destino real de estos recursos. Con información de NuevaNews.com, Ana Sofía Contreras.
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2: Seguimos con mucho más en Jimena Aguilar en vivo. Arel Insunza está en la casa, así que aprovechen, manden preguntitas, chequen las redes sociales. Amiga, ¿cómo te encuentran?
3: Arely-Insunza, vayan a Instagram, también TikTok, hay mucho que ver.
2: Ahí estamos conectando con ustedes y aquí también en este show. Oye, amiga, ahorita que hablamos de los influencers y de pues la importancia que tiene de cuando quieran generar ciertas tendencias por los temas que pueden llegar a ser riesgosos, volvamos a las fotos. Aquí hemos hablado mucho de los filtros y estas cosas que nosotras también usamos. No en extremo, no se preocupen, si nos ven en la calle, sí nos van a reconocer. Pero tú, ¿tú crees que una influencer o cualquier celebridad, pues figura pública, debería sí o sí, o sea, debería ser obligatorio que ponga ahí que está usando un filtro para compartir esta información con todos sus seguidores, como por tema de hacer conciencia, porque ya ves que mucha gente pues termina comparándose con ellas y todo? ¿Debería ser obligatorio decir estoy usando filtro?
3: No, no creo. No, la verdad me parece que es como ahorita, Jimena Aguilar, en este mundo que estamos viviendo, pues se habla la famosa generación de cristal. Y estamos siempre buscando el culpable afuera y el responsable. No hablemos de culpa. Voy a cambiar esa palabra y hablaremos de responsabilidad. Creo que ahorita tenemos a nuestro alcance una cantidad de información tremenda. Nunca habíamos estado tan informados como lo estamos ahora. Nunca habíamos tenido la posibilidad de informarnos como hoy lo tenemos. Entonces, creo que es responsabilidad de cada uno de nosotros hacer una elección. En las redes sociales hay de todo, de chile, de mole, de manteca. Yo como adulto, por eso ahí sí, cuando estamos hablando de menores de edad, el concientizar a los padres de familia de qué permitirles ver a sus hijos y qué no, eso es importante para educarlos a la hora de llegar a la adultez, tener la capacidad de elegir y hacernos responsables sobre lo que elegimos en redes sociales. Porque ahorita es como, ah, no, es que tú me pusiste un pastel enfrente, entonces tú tienes la culpa de que yo esté pasada de peso, Jimena Aguilar. O sea, de una u otra manera se vuelve esta tendencia en responsabilizar redes sociales, gobiernos, esto, aquello y lo demás. Quito la responsabilidad de mí para ponerlo siempre en el de afuera. Desde la mirada terapéutica, espiritual, crecimiento personal, como quieras llamarle, siempre sabemos que la responsabilidad está dentro de nosotros. Y esto, por ejemplo, insisto, pongamos el tema de una rebanada de pastel, que no hay rebanada, que no existe pastel en este programa el día de hoy, por cierto.
2: Amiga, no habría que recalcarlo. Ahorita les vamos a platicar esa historia.
3: Pero bueno, poniendo el tema de la rebanada de pastel, es como, ok, yo tengo que tener el autocontrol, el autodominio, porque viví en una casa donde tuve a la familia indicada y me apoyaron, etcétera, para llegar a la mayoría de edad y poder elegir si me como ese pastel o no me lo como. El tema es que ahorita es todos tienen la culpa de que yo no tenga la capacidad de dominarme para comer ese pastel. Los pasteles en la vida siempre han estado, Jimena Aguilar. O sea, siempre ha habido la tentación de caer en los famosos pecados capitales, la lujuria, la pereza, el asesinato. La maldad en el ser humano es inherente al ser humano, es parte de nuestra esencia, es parte de nuestra carne, dijera la Biblia. O sea, es parte de lo que somos. El reto para todo ser humano es poder dominar nuestra carne e ir por el lado del espíritu. Es como esta historia que nos platican que hay dos lobos dentro de nosotros, uno bueno y uno malo. Nosotros sabremos a quién alimentamos, pero eso ha estado siempre. Entonces, responsabilizarnos de nuestras decisiones siempre va a ser mejor que culpar al de enfrente. Y eso nos da libertad, porque entonces ya no importa la cantidad de pedazos de pastel que tenga yo enfrente, de chuchería, de papitas, de lo que tú quieras, porque yo elijo qué consumo y qué meto a mi vida. En cambio, si siempre estamos queriendo que no haya nada afuera para que yo no peque, pues entonces vamos a estar en graves problemas. Eso es lo que sí tenemos que hacer para con nuestros hijos, educarlos y con nosotros mismos, con todo el contenido que hay en redes sociales, con todo el contenido que hay con estas famosas mujeres y madres tradicionales, etcétera, etcétera, etcétera. Es aprender a tomar decisiones sanas para nosotros mismos. Y si somos ciudadanos sanos, vamos a tener una familia sana y, por supuesto, también una sociedad en su conjunto. Todo empieza desde el individuo.
2: ¿Ustedes qué opinan? ¿Le ponemos o no le ponemos que tenemos filtro? Contesten en las redes y regresamos.
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4: Thank you. que me dijiste que me querías.
5: No, yo nunca dije que te quería. 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
4: Ah, pero no importa. 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
2: ¿Cuánto pagarías por una camiseta de tu ídolo del fútbol? Digo, ahorita traemos la viadita todavía. Pues te cuento que hay una camiseta que era una camiseta usada, por supuesto, por Pelé en la final del Mundial de 1958, que se acaba de subastar por una millonada. ¿Quieres saber cuánto? A ver, calcúlenle, ¿cuánto crees que pagaron por esa camiseta con el número 10, usada por el legendario futbolista brasileiro Pelé en la final de la Copa del Mundo? Estamos hablando de 1958, porque ya se vendió, se subastó y se vendió en $4.9 millones. ¡Wow! Él falleció en 2022, tenía 17 años cuando anotó 2 goles en la victoria de Brasil por 5-2 sobre la anfitriona Suecia en ese estadio, y aún sigue siendo el jugador más joven en marcar en una final de la Copa del Mundo. ¡Qué cosas, ¿no? Ahora, pues ya dijeron que esta camiseta usada por la estrella brasileña en la segunda casaca del fútbol más valiosa jamás vendida. Y la camiseta de Diego Maradona del partido de la mano de Dios también se vendió en 2022 por $9.3 millones. ¡Wow! Pero la reliquia de Pelé, más valiosa hasta ahora, había sido como una tarjeta coleccionable de 1958 que alcanzó $976 mil apenas el mes pasado. Después de la final, Edson Arantes do Nascimento, también el, pues Pelé, ¿verdad? Todo el mundo lo conocemos por Pelé. Había regalado la camiseta hecha a mano a Adida, su compañera de la habitación y de equipo. Y bueno, esta prenda estuvo durante décadas con la familia de Adida antes de ser exhibida en un museo brasileño y finalmente ser adquirida en el 2004. Es que cuánto dinero hay de por medio, ¿verdad? Por eso luego los que son muy fanáticos de esto guardan las cosas. Los niños, ¿no? Mi hijo también con la de las tarjetitas dice, no, yo la guardo, mamá, porque no sé si en unos años esto va a valer mucho. Por ejemplo, las tarjetas de los jugadores que tuvieron ahora en este mundial su último baile, no lo sé, tal vez van a valer mucho en unos años más. Así que pues más vale guardarlas. Yo no sé ustedes, pero yo me he aventado estos programas de coleccionistas que hay ahí como series en las plataformas de streaming. Y hay gente que de la nada, de repente, hay una tarjeta X que tenía guardada y resulta que es de super colección y la venden $1,000,000. O sea, yo estoy esperando a hacerme millonaria con alguna de esas tarjetitas algún día. Mientras la seguimos chambeando, ¿verdad? Pero bueno, cuéntame, ¿qué tienes tú por ahí guardado que tal vez pudiera llegar a costar tanto como esto? Digo, no sé si con el valor, porque pues esta la usó Pelé y ya con eso lo dice todo, ¿no? Pero, a ver, búscale y me cuentas. Etiquétame en las redes, Instagram y Facebook, @ Jimena Aguilar Oficial. Jimena con J, no te equivoques. Vamos con más y ya vuelvo, no le cambies. Yo soy Jimena Aguilar.
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1: Y estamos de regreso con mucho más aquí en Jimena Aguilar en vivo. ¿Y qué crees? Es momento de hacerle las preguntitas a las que saben. Sexóloga, tengo una preguntita. Voy a conectar hasta Mazatlán, Sinaloa, México, con Eugenia Flores, sexóloga sustantiva. También es, pues, escritora en la revista Playboy México. Y me encanta que nos pueda resolver tantas dudas, hombre, porque luego nos agarramos unas pláticas bien a gusto entre las amigas. Queremos resolver todo o con el doctor Google y luego terminamos más hechas pelotas, literalmente. Y justamente, híjole, estaban contando experiencias muy cañonas, varias personitas con las que estaba, de los lugares más extraños donde han tenido relaciones sexuales. A ver, ¿cuáles son? ¿Alguna vez han tenido una experiencia así del otro mundo? Cuéntamelo, cuéntame tus experiencias a través de las redes sociales, @JimenaAguilarOficial. Quédate conmigo para descubrir qué es lo que nos dice nuestra sexóloga. Eugenia, ¿cómo estás? Adelante, cuéntame.
2: Hola, ¿qué tal, Jimena? ¿Cómo estás? Saludos desde Mazatlán, Sinaloa, toda la gente que nos escucha. Wow, algo que me gusta muchísimo es la creatividad de mis clientes, de la gente que viene y me comparte dónde han tenido encuentros. Y una vez me soltó una carcajada una chica porque me dice: no, Eugenia, tienes que hacerlo arriba de la lavadora cuando está la centrífuga. Solo de imaginar la escena, créanme que en verdad es algo que creo que suena muy divertido. Otra persona también me dijo que lo había hecho en el lavadero, okay, en el lavadero de su casa. Recuerdo también, hay una pareja así como un tanto como extrema, rara, pero también muy original. Fueron a visitar la tumba del papá de ella y entonces ya iban a cerrar el panteón. Estaba todo solo, era entre semana, no se veía gente.
1: No, no me digas
2: eso. Y que se ponen cariñosos y entre las tumbas buscaron un rinconcito.
1: ¿Qué pasados de lanza?
2: Un rinconcito para aventarse un rapidito, literal, ¿no? Wow. El muerto al hoyo y el vivo al gozo, literal.
1: Ahora sí.
2: Creo que esa parte es muy padre, es muy divertido que la gente pueda tener esa creatividad y que además se atreva, ¿no? Otra pareja que también recuerdo fue en el balcón de un hotel 5 estrellas.
1: ¿Qué tal?
2: A las 3 de la mañana. Y justo en el balcón de la pareja de enfrente, sale la pareja que estaba cerca de ellos y los ven.
1: Oh,
2: pero aquella pareja no hace absolutamente nada y simplemente se ponen a observar a la pareja que estaba teniendo relaciones en el balcón.
1: Wow.
2: Pero nadie dijo nada. O sea, ni se inmutaron los que lo estaban haciendo, ni se escandalizaron los que estaban observando.
1: Así, saca las palomitas.
2: Y se convirtió ahí como en unos placeres mutuos entre extraños. Muy padres y muy divertidos. Yo creo que es padre tener esta apertura para poder jugar y para poder divertirnos y tener este tipo de aventuras, ¿no? ¿O tú qué opinas?
1: Sí,
2: encuéntrenme en Instagram como @sexóloga_Eugenia. Besitos.
1: Besitos, Eugenia Flores, muchas gracias. Y bueno, cuéntanos sus experiencias. Aquí ya sabes que hablamos sin filtros. Sexóloga, tengo una preguntita.
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10: Ya estamos de vuelta y les tengo chismecito. No olviden buscarme en el TikTok para más contexto de todo lo que platicamos acá. Jimena Aguilar Navarro, Jimena con J, no te equivoques. Y bueno, sí, hablamos de chismecito porque ahora que fue lo del medio tiempo del mundial por primera vez y tal, hubo muchos artistas invitados, pues unos que participaron dentro del show antes de que empezara todo, otros en el medio tiempo y otros simplemente como invitados especiales. Y dentro de los que estaban como invitados y que participaron también previo a que empezara el medio tiempo fue nada más y nada menos que Tom Cruise. Algunos se preguntaban qué hacía ahí Tom Cruise, ¿verdad? Pero bueno, fue más o menos como lo que pasó con Salma Hayek en la inauguración, ¿no? Que llegó también a dar la bienvenida. No fue la presidenta ni nada, fue Salma Hayek la que da la bienvenida de alguna manera a México. Que tampoco entendimos mucho, porque aunque sí es una representante de, porque es mexicana, pero pues no vive en México. Pero bueno, ya ese es otro tema. El caso es que en esta ocasión estuvo Tom Cruise y también todo. Yo pensé que iba a ser algo así extremo, ya ves que le encanta y lo hace muy bien. Pero no, nada más también dio como un mensaje y tal. Pero ese no es el chismecito. O sea, el punto fue que en el backstage, bueno, no sé si vieron unas fotos que compartió Shakira súper fresonas acá de que se tomó fotos, pues con todos, ¿no? Con los que estaban participando, con BTS, con todos los que fueron al evento como tal, con Madonna, hasta con Laura Pausini también compartió una foto que salen todos. O sea, bien padre porque pues todos así de todos somos amigos, todos somos hermanos. Y ahí estaba Tom Cruise. Entonces hay una foto donde pues se tomaron juntos la fotografía Shakira y Tom Cruise. Pero ¿se acuerdan que hace tiempito, cuando recién pasó todo el escándalo de que se separó Shakira y tal, hubo un ratito que hubo un rumor que estaba saliendo Shakira con Tom Cruise? No sé si se acordaban ustedes. A mí ya se me había olvidado, la neta, ¿eh? Pero sí, tuvieron este reencuentro. Después, bueno, más bien nunca lo negaron, nunca lo confirmaron. No sé si habrá como que ha habido una intención por parte a lo mejor de Tom Cruise, de que medio que al principio le tiró el rollo, pero no se dio, porque no pasó más. O sea, simplemente fue un rumor. Creo que en alguna ocasión se les vio juntos, pero ya después no pasó nada. Entonces, pues ya, ese rumor se esfumó. Pero ahora que estuvo esta participación especial Tom Cruise dando este discurso en la ceremonia de clausura, pues buscó al artista así de, pues vamos a saludar, la verdad, ¿por qué no? Donde hubo fuegos en... Ah, no, ¿verdad? Aquí no hubo nada, pero ahí se encontraron y entonces esta interacción viene porque ya pues habían estado de alguna manera involucrados, ¿no? Hace 2-3 años más o menos fue cuando estaban con este rumor que los habían visto en la Fórmula 1. Ahí fue donde los vieron, sí es cierto. Fue en la Fórmula 1. Pero bueno, se tomaron fotito, la compartieron y aunque este momento se aclaró que solamente pues era amistad en aquel entonces, pues hoy también, ¿verdad? Entonces la complicidad que se mostró ahora en esta final del Mundial pues demuestra que los años no han enfriado su vínculo, que siguen siendo en la Fórmula 1. Pero bueno, se tomaron fotito, la compartieron y aunque este momento se aclaró que solamente pues era amistad en aquel entonces, pues hoy también, ¿verdad? Entonces la complicidad que se mostró ahora en

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1: Regresamos con mucho más. Qué bueno que sigues siendo parte del show, que quedas aquí conmigo hasta el final y que, bueno, vamos juntos avanzando en el día a día. De repente vamos en la rutina, a veces estamos cansados, a veces estamos extrañando a la gente, pero aquí estamos. Así que sé parte de esta comunidad. De lunes a viernes, ya lo sabes, escúchame en esta estación. Y recuerda que también puedes encontrarme en las redes para que le pongas cara a mi voz. Y te voy a decir una cosa, fíjate que a veces, ahorita me acordé porque llegaron dos amigas que dentro de ellas, no voy a decir el nombre, pero hay una que ya está entrando al tema de la menopausia. Y entonces, qué padre que podamos

0: hablar de estos temas hoy en día, ¿no? Aquí, en las redes sociales, en los shows, en todas partes. Antes no se hablaba de estos temas que nos va a llegar en algún momento a todas las mujeres. A unas antes que otras, pero todas vamos a pasar por el tema de la menopausia. Entonces, qué importante, de verdad, amigas, queridas, que estemos informadas de fuentes fidedignas y que empecemos a trabajar en todo esto desde antes, porque ahí te va. El otro día platicamos con un ginecólogo en el podcast de ¿Y tú qué onda? Y justo nos decía, o sea, que haz de cuenta, la menopausia te llega cuando ya de plano tu regla no te llega durante un año. Pero previo a esto, a que suceda eso oficialmente, que es la edad varía, pero pueden ser 10 años antes que empieces a sentir síntomas y eso le llaman perimenopausia. Ahora tiene nombre. Antes a las mamás y a las abuelitas decíamos es que están locas, es que así son las mujeres, es que no sé qué. Pero ahora entendemos nuestras hormonas y nuestra vida de una manera diferente. Y qué padre. A mí me emociona esto porque pues para allá vamos todas, ¿no? Entonces, entre más información tengamos, mejor vamos a vivir, mejor nos vamos a sentir, mejor calidad de vida tendremos nosotros y los que nos rodean, porque finalmente las emociones tendrán todo que ver en tu desenvolvimiento con la gente que está contigo, ¿no? Entonces, de verdad me parece súper importante, amigas, que estemos informadas de esto, pero también ustedes, chicos, porque entre más información tengan ustedes como pareja, pues obviamente van a comprender más la situación y se van a ser empáticos y entonces todos somos felices, ¿ves? Así funciona la vida. Y te traigo esto porque justo platicamos aquí en el backstage de ese tema con estas chicas, de lo importante que es, además de todo, además de trabajar nuestra salud mental, que va junto con pegado, el ejercicio de fuerza, oigan. Antes había un chorro de mitos de que las mujeres no deberíamos de hacer este tipo de ejercicios, cargar pesas y esto, porque te ibas a hacer cuerpo de como de muy masculino, ¿sabes? Y entonces no queríamos eso y decíamos, no me voy a lastimar. No, es que ¿cómo? A ver, una mujer que está entrando a la menopausia de 50 años tal vez, pues no, ¿cómo va a hacer ejercicio? Oye, pregúntale esto a J-Lo, ¿no? O sea, tiene casi 60 y se ve increíble. Digo, sus arreglitos y todo. Pero lo que voy es que el ejercicio de fuerza tiene todo que ver para, pues, quitarnos muchos de los síntomas durante la menopausia. Y si lo empiezas a trabajar desde antes, aún mejor. Pero no te lo voy a explicar yo, porque yo qué, ¿verdad? Yo no soy experta certificada. La que sí es Mara Sarabia, quien le mando un saludo. Es nuestra invitada especial en el nuevo episodio de ¿Y tú qué onda? El podcast. Síguelo en el canal de YouTube Nueva Onda TV, en TikTok, así, ¿y tú qué onda? En Spotify y Apple Podcast, ¿y tú qué onda? También búscalo, porque ahí hablamos de esto específicamente, el ejercicio de fuerza y la menopausia, cómo sobrevivir y no morir en el intento. Chécalo, te va a gustar, y compártelo con quien más tú quieras. Soy Jimena Aguilar, no le cambies, que regresamos con más chismecito.
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1: Ya regresamos con más Arely Insunza y bueno, vamos a llegar a tu tema ese que tanto te gusta, que es la IA, la inteligencia artificial. Hoy estaba viendo el otro día que estaban metiendo unas demandas, creo que a Meta y a no sé qué otras empresas así muy importantes, porque descubrieron, supuestamente los empleados los demandaron de que los estaban despidiendo la IA. Haz de cuenta que la misma IA que tenían contratada en esa empresa decían, dependiendo tu productividad, yo te corro o no te corro, pero la IA tenía como que unos puntos muy raros para decidir esto y entonces terminaban despidiendo a gente que, por ejemplo, tenía alguna discapacidad y que pues obviamente su tema de productividad no iba a ser el mismo que el tuyo, claro. Pero pues que un humano, claro que lo vería y lo entendería y es parte supuestamente de la política de la empresa, pero la IA no. Entonces en automático les mandaban su correíto de gracias por todo, que te vaya muy bien, sigue con tu vida. Y así fueron varios despidos en esa empresa. Entonces demandaron y al parecer están procediendo estas demandas de lo que va a suceder. ¿Qué cambiará con todo esto? Pues lo veremos seguramente en los próximos días, porque esto, así como para despedir, la IA la están usando para contratar y pues igual podría bloquear una oportunidad de ciertas personas porque es lo que la IA cree que es correcto para la empresa. En fin, es un tema que ahorita se está viviendo mucho. Entonces, yo quisiera preguntarte si tú con esto sigues a favor de la IA también, o crees que está bien que estas empresas utilicen la IA para redactar estos correos de despedida, para definir quién se va y quién se queda en una empresa.
2: Sigo estando a favor de la IA, o sea, de entrada te lo digo, pero entonces, hablando de este tema en particular, evidentemente la IA hasta el momento, y lo demás son pensamientos conspirativos, hasta el momento no se manda sola, o sea, hasta el momento. Entonces, ¿qué?
1: Pero ahí no es que ahí la dejan programada, me imagino, con ciertos puntos específicos, pero es muy cerrada la IA, que es lo que decíamos la vez pasada.
2: Exactamente. Bueno, pero al final hay una programación y quien programa esa IA sabe cómo opera la IA, y la IA es subjetiva, es cero. Es subjetiva, o sea, es objetiva. Tú le pones productividad, esto, lo otro. Quien está programando eso sabe que evidentemente vamos a poner tema hombres y mujeres. Ok, ¿cuáles son los puntos que tienes que tomar en cuenta para contratar a alguien? Bueno, que la persona que sea más veloz, la persona que sea no sé qué, pues de entrada eso va a incluir a los hombres, porque por genética las mujeres no tenemos la capacidad de tener la misma velocidad que un hombre. Entonces, pero quien está programando eso, Jimena Aguilar, lo sabe.
1: O sea, la culpa sí es de la empresa como tal, porque obviamente la empresa a lo mejor se va a lavar las manos de, es que no fui yo, fue la IA, ¿no?
2: Y es claro que se las va a lavar, pero no, mi reina, si ellos están despidiendo, por ejemplo, a personas con capacidades diferentes, en el momento que está la IA haciendo esa selección, es porque ellos están poniendo ese punto para que lo seleccione. Repito, todavía no se manda sola, son comandos que ellos pusieron muy específicos. Ahora, ¿cómo dejas en manos de la IA despidos o bien contrataciones si tú no estás seguro que está haciendo caso, por así decirlo, de tus mandatos? Esas son cosas que ellos pusieron ahí. Ah, pues resulta que ahora dijeron, ¡ay, la IA! Porque eso también va a suceder, mi reina. Ahorita va a ser todo, tiro la piedra y escondo la mano porque pa' todo es la IA. Yo, mi reina, le echo la culpa a Siri de todo. O sea,
1: es así, cuando, mira, a la Siri me cae gorda porque cuando no le hablas, contesta, ¿en qué te puedo ayudar? ¿Qué te importa? Estoy, déjame hablar. Y cuando no, no te entiendo y la fregada y te manda cosas que nada que ver, ¿no? O sea, bye.
2: No, cuando la Siri me contesta sin que yo le haya hablado, me paniqueo porque digo, bueno, esta mujer me está escuchando y en todo momento está ahí presente. Tengo abierto mi micrófono permanentemente con ella. Pero lo cierto es que son comandos que están ahí. Yo creo que las empresas no se pueden llamar. O sea, yo, si tengo un error de ortografía, la neta sí, en muchas de las ocasiones es el corrector, pero si me dio pena, a lo mejor pues digo, ay, sorry, fue la Siri quien lo escribió y no yo. O sea, pero yo creo que así va a pasar, va a haber cosas a las cuales le vas a echar, como al perro, mija, como al perro de la visita cuando una flatulencia, o sea, las cosas.
1: El Dante que todo, en todo está mi perro, no yo. Huele mal, fue el Dante, fue el Dante, ¿no?
2: Así va a ser la IA, o sea, es el chivo expiatorio. Porque insisto, en una empresa, y además imagino que esta empresa es de alto nivel, no podrían haber permitido que llegara al punto de despido y contratación si no hubiera estado ya muy analizado ese programa y los comandos que pusieron ahí, o sea, la programación. Hasta el momento ellos dijeron cuáles serán las características para contratar o bien para despedir, y esas la pusieron las personas.
1: ¿Ustedes qué opinan? ¿Te ha pasado algo así? ¿Te han despedido directamente desde una inteligencia artificial? Cuéntanos tu historia, que aquí hablamos sin filtro.
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2: Con la información más relevante del país, soy Ana Sofía Contreras y esto es Nueva News. El presidente redobló la presión sobre los legisladores republicanos para que aprueben una resolución presupuestaria que facilite el avance de su reforma electoral, conocida como America's Safe Act, antes de las elecciones legislativas de noviembre. La iniciativa busca exigir identificación con fotografía para votar, comprobantes de ciudadanía y limitar el voto por correo. Aunque ya fue aprobada en la Cámara de Representantes, sigue estancada en el Senado por la oposición demócrata. Organizaciones de derechos civiles advierten que la medida podría dificultar el acceso al voto de millones de personas, especialmente adultos mayores y votantes de bajos ingresos. En más información, el primer ministro canadiense acusó a la administración estadounidense de violar el Tratado Comercial de Norteamérica luego del anuncio de un nuevo arancel del 50% a una parte significativa de los productos canadienses. Calificó la medida como la más reciente de una serie de acciones comerciales unilaterales de los últimos meses, que incluyen los gravámenes ya aplicados al sector automotor. Pese a la tensión, Canadá aseguró que buscará intensificar las conversaciones en las próximas semanas para resolver la disputa y avanzar en la modernización del acuerdo. Con información de NuevaNews.com, soy Ana Sofía Contreras.
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6: A ver, queridas, pongan atención porque seguramente ustedes me van a apoyar. Ahora que estuvimos todas las girls bien metidas con el tema del fútbol, o sea, entramos a nuestra FIFA Girl Era y ya sabes, emocionadas porque nos dimos cuenta de que era divertido, de que era interesante, que era intenso, pero que además había muchos guapos en la cancha. Y claro, pues bueno, investigamos de varios de ellos. Y uno que se hizo muy famoso, aunque duró poco su estancia en el Mundial, ¿eh? En realidad es más, creo que ni entró. O sea, no creo que ni fueron calificados al principio, pero ¿qué tal que se hizo viral? ¿Se acuerdan de Maduka Okoye? Si no, googléalo, pregúntale al chat GPT, búscalo, porque de verdad te conviene, querida. Yo sé lo que te digo, Maduka Okoye. Él era, es un portero, pero no me acuerdo si jugador, no me acuerdo ni qué posición tiene. Ahorita te voy a decir, permíteme. Pero lo que voy es que está bien guapo y se hizo muy viral porque pues sus fotos empezaron a rolarse en el internet y lo seguimos en Instagram y dijiste, Diosito santo, fuequitos, ¿verdad? Bueno, pues este querido anda ahora al parecer saliendo, ¿sabes con quién? Con Cardi B. Ay, chismecito, es el portero nigeriano Maduka Okoye. Ya me acordé si era portero. Y es que luego uno se olvida de la posición, eso es lo que menos importa, o tal vez no. ¿De qué posición estamos hablando? Es un portero, portero nigeriano, Maduka Okoye. Pues estaba cenando con Cardi B, los vieron juntos en un restaurante por allá en Italia y pues se encendió la polémica. Mira la Cardi B, ¿qué tal? Porque obviamente no se ve que estén haciendo nada, solamente se ve que están sentados, pegaditos, platicando, ¿no? No están mostrando tampoco afecto públicamente, pero pues esa no nos la esperábamos, ¿no? Y esto ocurrió días después de que ambos fueran vistos también juntos en la Semana de la Moda en París, donde Okoye fue captado ayudando a Cardi B a sentarse y así como muy caballeroso, y pues crecieron los rumores porque aquí no nos andan dejando así con la duda, ¿verdad? Ya sabes que somos FBI no certificado. Bueno, después de todas esas imágenes virales de la cantante y el futbolista, pues ya después la expareja de Okoye y madre de su hijo, porque tiene un hijo de 3 años, utilizó sus stories de Instagram para lanzar acusaciones fuertes contra el futbolista. Él tiene 26 años, aclaremos eso también, en publicaciones que luego, las subió, luego las eliminó. Y decía, imagínate que me calle la boca, mentí sobre lo que tú me hiciste para que pudieras continuar tu carrera y todo lo que haces es avergonzarnos. ¡Y fuertes declaración! No, y es que, y Cardi B no creo que sea así como la chica suavecita, ¿no? Pero bueno, el punto es que esta señora asegura que Okoye no cuida de su único hijo, afirma que no lo llama ni lo visita porque está demasiado ocupado castigando a su madre y comportándose mal en las redes sociales. Eso es lo que dice la expareja, ¿no? No sabemos la realidad. Pero la acusación más grave involucra la salud de este niño, porque según la mujer, el niño fue hospitalizado en 4 ocasiones en diciembre pasado, incluyendo ingresos en cuidados intensivos, traslados en ambulancia, y que su papá dice ni siquiera fue a verlo, que padre no va con su hijo cuando está luchando por su vida, es lo que cuestiona la expareja de este. Ay, no, es que porque, ¿será cierto esto? Seguramente va a haber una investigación por acá, ¿no? Y esto no se va a quedar nomás así. Pero bueno, hasta el momento los representantes de Maduka Okoye y de Cardi B no han hecho ningún comunicado al respecto. Hay que recordar que Cardi B, que sería más grande que Okoye, ya tiene 33 años, recientemente también terminó su relación con otro del deporte, nada más que era un jugador de la NFL, Stephon Diggs, y es madre de 3 hijos de su matrimonio con Offset. Entonces, no sé si quiera meterse en estos rollos, en esos, pero bueno, cada quien. Estaremos pendientes para ver cuál es la verdad. Quédate conmigo para todo el chismecito, porque caras vemos, pero ahí detrás no sabemos.
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1: Y como aquí no nos callamos nada, les traigo más chismecito. Todo lo que está pasando y las conversaciones virales del internet las ponemos acá sobre la mesa más polémica de la radio. Así que quédate conmigo, opina tú también en las redes, escríbeme Instagram o Facebook, @ Ximena Aguilar Oficial. Y síguenos en esta estación, obviamente, aquí está la buena vibra, el chismecito. Aquí se pone bueno la platiquita, mira, ahí te va. Resulta que ya ves que en la final también invitaron a Robbie Williams, ¿no? Un gran cantante y tal, aunque todo el mundo dijo así, bueno, o sea, estuvo con Laura Pausini y, bueno, estuvieron ahí cantando al principio, antes de que empezara todo el show. Pero resulta que, pues, salió una controversia, queridos, porque cuando estaba ahí Robbie Williams, no sé, fue una entrevista o algo así, que resulta le pusieron la cara en la toma y se vio que cayó como una sustancia blanca que se veía ahí en su rostro y pues la gente empezó a especular, ¿verdad? Hubo muchos rumores, hubo un video hasta muy divertido, de hecho, que está por ahí en Instagram, en la final de esta fiesta del fútbol, ¿no? Él dio una entrevista en directo y de repente traía el micrófono y la sustancia blanca cayó justo en el micrófono. El cantante recogió el objeto y siguió con la entrevista como que aquí no pasó nada. La entrevista ahí está en las redes sociales, pero no tardaron en hacerse virales en redes, especialmente en X, donde varios usuarios pues especularon, ¿verdad? Porque uno no sabe, pero bien que le gusta hablar. Bueno, ante toda esta polémica que ha seguido creciendo, pues ya Robbie Williams dijo, vamos a decir, stop a las llamadas, y entonces ofreció una explicación, hizo un video grabado desde su cama sin camiseta, con su pelo ya gris despeinado, y se disculpó con ironía y dijo, solo quería disculparme por el objeto que cayó sobre el micrófono ayer, una falta de profesionalidad absoluta, y la gente se preocupó por mí, pero no pasa nada porque tenía varias más, dijo. Más adelante insinuó que se trataba de una menta que se cayó, o sea, como que más bien estaba chupando la menta, no cayó de la nariz, sino de la boca, y pues la escupió, ¿no? Así en su plática. Pero bueno, esta preocupación no era así nomás porque así, ¿verdad? Porque recordemos que el exintegrante de Take That ha sido abiertamente sincero también sobre sus batallas contra el alcoholismo y el abuso de sustancias. Esto a lo largo de su carrera. Williams ha estado en rehabilitación en varias ocasiones, la última fue en 2007, cuando recibió tratamiento por su adicción a los medicamentos recetados. De hecho, hay un libro de memorias que se llama Rebuild. Este lo sacó en el 2017 y ahí reflexiona sobre los momentos más oscuros de su vida. Entonces, pues nada, por eso la gente inmediatamente relacionó una cosa con otra, pero pues no, uno que anda siempre pensando mal, era una mentita que escupió nada más. Pero todo bien con Robbie Williams y pues nada, nos encanta. Así que saludos, Robbie, y bien por ti compartir este video. De alguna manera es como ya, déjense de cosas, ¿no? ¿Qué prefieres, que los artistas se queden callados y sigamos especulando o que salgan y de alguna manera lo expliquen? Los leo en las redes sociales, Instagram y Facebook, @ Ximena Aguilar Oficial.
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1: Seguimos con mucho más, señoras y señores. Y bueno, Arely Insunza, antes de que te nos vayas ya para despedirte, que sigas con tu vida y que bueno luego nos platiques tus historias ahí del amor y desamor de los viajeros, hablemos también de las tendencias que hay en las redes sociales. Y una de esas son el famoso skincare. Ya ves que de un tiempo para acá, sobre todo el skincare coreano y no sé qué, ahí anda uno buscando y haciendo, hasta en las niñas, ya ves que luego terminan comprando cosas que nada que ver. Pero mucha gente hace skincare como de 20 mil pasos, que yo digo, bueno, ¿a qué horas, verdad? No nos da tiempo las que andamos chameando y haciendo cosas, pero ¿crees que esto del skincare de 10 pasos, una rutina, es realmente una rutina de salud o es un negocio que nos hace sentir inseguros?
2: Negociazo. Cuando algo que tú estés como muy afligida de si lo hago o no lo hago, preguntémonos, ¿esto beneficia a alguien económicamente el hecho de que yo esté tan preocupada? Si la respuesta es sí, es mentira, mi reina. No, o sea, no hay un skincare. O sea, yo creo que si hablamos de un skincare ya aceptable, es de 2 o 3 pasos. Si ya tú quieres y te pones como con muchos moños y le quieres subir a 5, va. Pero ya un skincare de 10 pasos, la neta, o sea, no manches. ¿Cómo?
1: Oye,
2: ¿por qué?
1: De hecho, el otro día me salía, no sé, y esto tampoco lo crean porque las dermatólogas dicen todo lo contrario, pero he visto videos que dicen que, por ejemplo, eso del bloqueador solar, que es también que es como algo que nos venden, que porque toda la vida la gente que trabaja en el campo y todo son los que menos tienen temas de cáncer de piel y esto. Entonces, que en realidad no es eso el tema de usar bloqueador y tanto que nos lo han vendido, ¿no?
2: Voy a decir una palabrota, Jimena, perdón. Me tiran hasta la madre
1: con el uso bloqueador.
2: No, pero pusiste todo, güey. O sea, con todo de repente. No, es que era súper malo la sustitución hormonal. Ahora no puedes vivir sin sustitución hormonal. Es que usar bloqueador era indispensable si no te ibas a morir. Ahora resulta que el bloqueador no es favorable porque impide la absorción de vitamina D. Es que comer grasas era malísimo comer grasas. Ah, bueno, es que ahora resulta que son importantes para poder mantener tu salud hormonal. Es que ahorita es veneno el azúcar. Mañana van a decir que era importante porque resulta, y eso es verídico, de lo único que se alimenta nuestro cerebro es de glucosa. O sea, no hay manera. Lo único que nuestro cerebro consume es glucosa. Así que sí la tenemos que, digo, no a través del azúcar, pero sí de frutas, etcétera. Entonces, la neta, yo con tanta información que hay en redes sociales, he optado por elegir un estilo de vida que yo pueda sostener a largo plazo, que creo que es bastante complejo para muchas personas que trabajan, pero que yo puedo sostener y no le busco más. No ando buscando skincare de 20 pasos. Yo uso un skincare de 4 pasos y creo que ya es bastante. Utilizo solamente 3 suplementos vitamínicos y porque son indicados por medicamentos que estoy tomando. Sí utilizo protector solar, me vale lo que digan, porque nací con la idea del, o sea, mi generación fue de la idea del protector solar y tengo algunas manchas en la cara que pues lo utilizo y así sucesivamente. O sea, como que no me meto mucho en camisa de 11 varas porque real todos los días sale una información diferente. Ya no hagas cardio, ahora son pesas, pero entonces mañana haz no sé qué, pero pasado haz no sé cuál, porque resulta que la innovación es parte de la mercadotecnia. Entonces le cambian de nombre, lo que ayer era saludable, hoy no, porque les interesa vender otro producto. Así que no es rico el que más tiene, sino el que menos necesita.
1: ¡Ay! Y así cerramos el día de hoy con Arely Insunza. Llévense esta frase preciosa y cuéntame si tú también vives así, más relajado como Arely, que yo creo que ese es el mejor consejo. Arely Insunza, te espero mañana con más chismecito. Quédense aquí en Jimena Aguilar en vivo.
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1: Regresamos con más, mi gente. Y bueno, ¿qué chismecito traemos de Vinicius Jr.? Se ha hecho viral porque viste que se hizo un cambio de look. Bueno, muchos se preguntan qué fue lo que se hizo. ¿Se hizo algo? Pusieron las fotos del antes y el después y los comentarios se descontrolaron. Algunos ponían antes y antes, antes y todavía, con gorra y sin gorra. ¿Qué se hizo? Y por otro lado, había algunos que decían, mi tarjetita del mundial va a valer lo mismo porque ahora cambió completamente. No sé si ustedes ya vieron estas fotografías de Vinicius Jr., pero por eso es que es conversación. Todo el chismecito.

0: contexto y más lo tengo en mi TikTok. Te invito a que me sigas, Jimena Aguilar Navarro, Jimena con J. Pero te doy un poco de contexto. Resulta que efectivamente se compartieron fotos recientes y videos también de Vinicius Jr. donde se le ve un cambio. Algunos dicen está irreconocible. Aunque les confieso que yo, Jimena Aguilar, cuando vi la foto, la verdad es que dije, ¿qué se hizo también? Lo primero que noté fue la sonrisa, que sí, efectivamente se puso carillas o algo así, se arregló y se ve muy bien. Con arreglar esta parte creo que ya cambia mucho, ¿eh? Incluso aunque no se hubiera hecho nada más en el rostro, simplemente el arreglar la mordida, los dientes y todo, tu rostro cambia para bien. Y creo que esta parte lo hizo. Acuérdense de Héctor Herrera hace unos añitos que también se lo hizo y ¡guau! ¡Qué cambio dio!, ¿no? Galán y toda la cosa ahora. Se vale, digo, si tienes cómo, pues hay que hacerlo, ¿por qué no? Inversión versus genética, lo platicamos en el podcast y tú qué onda también con el doctor Merced Serrano, que es médico estético, y justo nos hablaba de cómo puedes hacer un cambio así, muy sutil además, porque si se fijan que ahora ya no es como que todo exagerado, sino que te vean y te digan, te ves muy bien, pero no sé qué te hiciste. Entonces, siento que algo así se hizo ahora Vinicius Jr., porque dicen que fue una armonización facial, y entonces es ahí donde los expertos buscan los puntos exactos para que sean cambios sutiles, pero que realmente te veas más joven, que te veas muy bien, y que todo se vea como se tiene que ver. Y es algo así lo que se hizo Vinicius Jr. Algunos sí hablan de que está completamente cambiado, porque incluso salió con barba, y nunca antes lo habíamos visto con barba, ¿no? Entonces también ese fue el primer cambio, pero en todo lo demás, pues yo creo que son cambios así como muy sutiles, que le acomodaron mejor el rostro para hacerlo más masculino, no sé, pues más armónico, como dice el mismo procedimiento, ¿no? Pero me da risa porque los comentarios siempre son lo mejor. Entonces, bueno, ¿tú qué crees? ¿Ya viste estas fotos de Vinicius Jr.? Digo, finalmente es válido, ¿no? Si quieres y puedes, ¿por qué no hacerlo? Se ve bien, se ve todavía él, yo no siento que haya cambiado tanto, simplemente esos cambios sutiles que lo hacen ver muy bien, porque pues ahora pues tiene que lucir, ¿verdad? Los futbolistas lo hacen siempre, no es el primero, ni creo que será el último. El mismo Cristiano Ronaldo lo hizo, grandes cambios que pues hay que hacerlos. Por eso uno dice cuando ya te encuentran después de años así de, espérate, es que tú me conduciste cuando no había presupuesto, pero ahora, querido, hay producción y ya sabemos cómo hacerle para vernos mejor. Entonces, pues bien por Vinicius Jr. Si no has visto la foto, chécate todo el contexto y este chismecito en mi TikTok, @ Jimena Aguilar Navarro. Sígueme allá y comenta. Mientras tanto, que siga el show.
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1: Habíamos dejado a la tecnología y los avances y la IA un poquito de lado, pero ya estamos de regreso, queridos, porque ya se nos anda acabando lo del deporte. Bueno, nada más un mesecito porque ya va a llegar la NFL también, ¿eh? Prepárense. No sé si, yo creo que también vamos a tener esas vibes de involucrarnos más. 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O sea, como platicamos entre amigas. 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Y ahora sí, hablemos de tecnología porque también esto parece ser bastante interesante. A ver, China acaba de poner en preventa robots humanoides de tamaño real pensados para acompañar, recordar conversaciones y personalizar su apariencia. Esto es novedad porque, a ver, en Estados Unidos ya hay muchos robots también, pero son robots que no tienen, o sea, que tienen forma de robot más bien, o sea, no de humanos, como que todavía no estamos muy familiarizados con esto. Y es como esta parte de, no lo sé, no me convence todavía, pero China ya lo tiene en preventa. Y el éxito del U1 muestra que la robótica de consumo está entrando en una zona mucho más incómoda.
2: ¡Ah, caray!
1: Y es que hay una empresa que abrió en China las reservas de este humanoide que se llama U1. Es un robot humanoide de compañía, tiene versiones masculinas y femeninas, memoria local, conectividad Wi-Fi, una autonomía de entre 2 y 4 horas por carga. Y la compañía ya habla de miles de pedidos anticipados. Todavía falta conocer el precio final, ¿verdad? Porque pues ahí sí está lo bueno. Pero vamos a comprobar también de alguna manera qué capacidades reales va a tener fuera de los videos promocionales. Porque en la promo pues se ve padrísimo y todo, wow. Pero ¿y la realidad, papá? ¿Qué va a pasar ahí, no? Una máquina capaz de ordenar la casa, de cargar bolsas, de preparar un café, de ayudar a personas mayores. A lo mejor algo entre un mayordomo, asistente, electrodoméstico con piernas. O sea, es que suena bien. Yo también diría, claro, quiero uno. Pero no sé si me animaría todavía. El primer gran salto comercial del 2026 parece ir por otro camino mucho más raro, que son robots diseñados no tanto para trabajar, sino para acompañar. Según informan, Robotics abrió, bueno, Ubitech Robotics, que es la empresa, abrió esta preventa y, bueno, es como el robot humanoide hiperbiónico, así le llaman. Es tamaño real y es más que nada para compañía emocional. Y han acumulado cerca de 4,000 reservas en 10 días, más de 10 millones de yuanes en depósitos. Pero bueno, son preventas con depósito, no necesariamente son ventas finales, porque te digo, no han dado ni siquiera el precio final. Vamos a ver qué pasa. No es un robot solamente para limpiar casa, es un producto de compañía emocional que finalmente va a ser como muchas funciones. Por eso es que suena interesante. Pero vamos a ver. Yo te pregunto, ¿tú comprarías uno de estos modelos? Un humano, que realmente voltees y lo veas como un humano, pero en realidad es un robot humanoide de compañía. Híjole, suena interesante, pero no sé, yo, Jimena Aguilar, todavía no le tengo 100% confianza a esto. Pero vamos a ver, así es la vida, ¿no? Primero unos empiezan y luego ya los otros le vamos siguiendo el rollo. A ver, ¿qué? Será momentos incómodos, ¿no? La compañía está apuntando a un público adulto de entrada, ¿eh? The Standard dice que el producto solo está disponible para mayores de edad. Medios chinos como Tencent recogen que la línea se promociona como un robot de compañía emocional, con versiones masculina y femenina. Nada más es de compañía, no piensen mal. Bueno, según yo, ¿verdad? Así las cosas con el futuro. Quédate conmigo para estar al día. Soy Jimena Aguilar.
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2: Con la información más relevante del país, soy Ana Sofía Contreras y esto es Nueva News. El secretario de Estado llegó a Manila para participar en la cumbre anual de cancilleres del sudeste asiático, marcada por el impacto de la guerra con Irán, la crisis energética derivada del conflicto en Medio Oriente y las tensiones con China. Se espera que los países del bloque, con más de 680 millones de habitantes, exijan un cese de hostilidades y la reapertura segura del estrecho de Hormuz. El funcionario no descartó reunirse con sus homólogos chino y ruso durante su estadía en la capital filipina. En más información, el presidente libanés se reunió con su par estadounidense para cerrar una visita de varios días a Washington, en medio de la presión internacional para que Beirut avance con el desarme de Hezbollah. El encuentro llega un día después de que se anunciara la implementación de un acuerdo que otorga al ejército libanés el control sobre nuevas zonas en el sur del país. El mandatario libanés busca que se presione a Israel para completar la retirada de sus tropas de los territorios ocupados. Con información de NuevaNews.com, Ana Sofía Contreras.
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1: Así es, señoras y señores, aquí estamos trabajándole duro, tendido, tupido y macizo para todos ustedes en Radio La Grande. Saludos para mi buen amigo José Coreógrafo. Ahorita le mandamos, ahí vamos a entrar al aire. Así que aquí estamos trabajándole para todos ustedes. Y pues a continuar con más música grupera, por supuesto, aquí en Radio La Grande, puro power latino.

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10: Son las 5 de la tarde ya con 30 minutos. 5:30 y tenemos en este momento el pronóstico del clima. Está nubladito para acá, para el área de la 300, la Rock Quarry Road. la Chris Road. Y bueno, pues la temperatura 90 grados Fahrenheit, lo que se está registrando en este momento en el área central de Carolina del Norte. La mínima para esta noche estaría oscilando alrededor de los 70 grados Fahrenheit. Para mañana, jueves, tendremos algunas tormentas eléctricas, 77 grados Fahrenheit la temperatura máxima, 68 la mínima, con 100% de posibilidad de lluvias. Para el viernes, tormentas eléctricas, 80 la máxima, 68 la mínima y 40% de posibles lluvias. Así que el fin de semana se viene con algo de lluvia. Eso es lo que se pronostica acá para el área de Raleigh, el área del Triángulo, el área central de Carolina del Norte. 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Vámonos con el Campeche Show. Ay, llorando, estoy llorando.

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3: 5:49 PM, 5:49 y tenemos el último reporte del tráfico en esta hora de la tarde para todos ustedes. 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Tenemos el tráfico, accidente sobre la 64 Road a la altura de la Strickland Road. Y también tenemos otro accidente, este sobre el 40 hacia el este a la altura de la Ware Avenue, salida 289, mientras que hay otro accidente sobre el 40 hacia el este a la altura de la Lake Wheeler Road. Es lo que tenemos para informarle en esta hora de la tarde. A ratito a las 6 de la tarde venimos con la promoción. Tenemos paquetes de boletos familiares para el partido de la NC College, además de que seguimos registrando para el evento de los 15 años de Radio La Grande.
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2: Con la información más relevante del país, soy Ana Sofía Contreras y esto es Nueva News. El representante de comercio del país adelantó que la administración prepara una nueva tanda de aranceles dirigida a decenas de naciones, aunque evitó precisar cuándo entrarían en vigor, señalando que primero debe informar al Congreso y a las partes involucradas. El anuncio se produce apenas un día después de que se impusiera un arancel del 50% a la mayoría de las importaciones provenientes de Canadá, medida justificada oficialmente por el impacto del humo de incendios forestales canadienses en la calidad del aire de la costa este. En más información, el presidente firmó una orden ejecutiva que restringe las exenciones que permitían al Pentágono adquirir materiales críticos de proveedores extranjeros, especialmente de países como China, Rusia, Corea del Norte e Irán. A partir de enero del 2027, los contratistas de defensa deberán demostrar que agotaron todas las opciones nacionales o de países aliados antes de solicitar una excepción, además de detallar el origen completo de los componentes que utilizan. La medida busca reducir la dependencia militar de suministros extranjeros considerados poco confiables y prevé sanciones para las empresas que incumplan los nuevos requisitos. Con información de NuevaNews.com, Ana Sofía Contreras.
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Mi gente bonita, fina y elegante, ¿cómo estamos? Buenísimas tardes. Desde el área de la costa este hasta la costa oeste, de norte a sur. Saludotes a toda mi gente que nos está acompañando en este momento a través de lo que es el 1370-910-1220-1530 1000 AM. Saludos. Y también a través de la frecuencia modulada, lo que viene siendo en el área de Lillington, 92.7 FM, 95.9 FM en Jacksonville y en Reidsville, a través del 93.5, necesito un DJ para el sábado, Rey. Pues usted mero, pero si no, no, este sábado no. Este sábado nos vamos a Virginia a trabajar, si Dios lo permite, Este sabadito vamos a Virginia, pero si están buscando un buen DJ, DJ Zapata también, hace trabajo de DJ. Es un mero molcajete, ahí está el tremendo DJ Zapata para el sábado. Este sábado voy para Virginia, mi querido Zapata. No sé si sea cotorreo, pero sí, así está la situación. Ángeles Céspedes ya se comió sus taquitos dorados, su piña colada. De todo, ya está de regreso en los United States of America, Ángeles Céspedes, o todavía no. Dice Raimundo, señor Raimundo, buenas tardes, noches, saludos desde Santa Valley, Arizona. Ya anda por acá en los United States. Por acá también saludos para David García García, mi brother, mi hermano, ¿cómo estamos? Saludotes. Karen, ¿cómo estás? También saludamos a Karen, a Esmeralda María Venegas, al comandante inmortal Bernal. Ángel dice, ¿a poco usted trabaja? Pues si quieres el sábado, vámonos, Ángel. Vámonos acá como no queriendo. Vamos para Virginia, nos vamos a las 9 de la mañana acá de Raleigh. Dice David García García, ¿me lleva mi hermano? Pues mira, va a ser aquí como uno, ¿cómo se llama? Bueno, ya te mando yo información a ver qué rollo, Y continuamos, Jesús Fuentes, hoy también saludos allá hasta los Miamis. Dice que hay billetes. Bueno, está bien, yo soy don jodido. Rufina Maca, ¿cómo está? Buenas tardes. Tenemos la promoción para que se vaya a ver el fútbol. Paquete familiar de 4 boletos para ir a ver el NC Courage. Este sábado 25 de julio. En breve le digo. Nomás hay que llamar,

Saludos para todos los machos alfa, empezando desde la ciudad de Charlotte, pasando por la ciudad de Canápolis, pasamos acá por el rumbo de Chapo Hill, y también llegamos a Raleigh, y de ahí nos seguimos para Zebulon y más payasito, hasta allá es donde está el tremendo Macedonio. Bueno, él no es macho, pero sí vive por esos rumbos, creo.

Dice el tremendo Giovanni. Dice Don Ray, ponga una de las Furia Oaxaqueña, dice Ana Lili Miranda. Ahorita después de la de Tierra Caliente ponemos algo de la Furia Oaxaqueña. Me acuerdo de ese equipo de fútbol también acá en Raleigh. Dice Giovanni, usted no tiene licencia para poner esa clase de música. Usted es de Veracruz, a Chihuahua, ¿desde cuándo se necesita licencia? Para lo único que no tengo licencia es para parir, y eso porque no puedo, sino hasta, créame que lo paría usted.

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1: Ahorita le vamos a mezclar ahí junto con esas, las de la furia oaxaqueña. Pero antes permítame comentarle. Dice, favor de graso, no, verdad, eso no. Este sábado 25 de julio, el NC Courage se enfrenta al Utah Royals a las 7:45 de la noche en el First Horizon Stadium, ubicado en el 101 Soccer Park Drive en la ciudad de Kerry. Así que tenemos paquetes familiares, paquetes de 4 boletos para regalarle. 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No le voy a preguntar nada. Bueno, sí, su nombre y su número telefónico. Porque queremos que usted se vaya este sábado 25 de julio a ver a NC Courage, que se estará enfrentando al Utah Royals en el 7, a las 7:45 en el 101 Soccer Park Drive en la ciudad de Kerry. Así es, sus amigos de Radio La Grande le invitan. Vámonos, Ángel, al partido de fútbol. Señorito, vámonos. Saludos para Rubí Salmerón. A ver si le puedes mezclar ahí de una vez la de la furia oaxaqueña, ¿sale?

Para la gente de la Costa Chica, de la Costa Grande, de todo acá de Michoacán también, ya mi querido Giovanni, anda, pues, ¿cómo friega? 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

Saludos para mi comadre Luisa Guerra. Bueno, no es mi comadre, pero se la mandamos de parte de Ana Lili Miranda y yo. Y también para la Chapulina Mayor. Dice por acá, bonita esa canción. Es la de La Putlequita, así se llama, ¿eh? La Putlequita. Yo conocí otras, pero esas son aparte, ¿verdad? Dice, buen ritmo. Póngase otras dos. Ya me puse mis guaraches de correa.

0: Ahí quedó ya también música para la gente de la costa. Aquí le ponemos de todo, Dice, mi reina no se ha conectado. No, todavía por acá no ha saludado, fíjate. Ponte la de sopa de caracol. Se cuidan, solo pasaba a saludarlo. Ah, es que Liz Reyes, ¿va a la zumba? ¿Ah, no? ¿O qué es? No, es que ella es una mujer muy ocupada. Y es una mujer muy ocupada. Entonces, muchas gracias por tomarse los 10 segundos de pasar a saludarnos. Gracias, Dios me la bendiga. Y aquí, nosotros le vamos a seguir con la fiesta, Así que vámonos. Necesito buscar un jarochito ahí. Maribel de la Cruz, ¿cómo estás? Saludos. Obligaciones de madre. Todos los días estamos aquí trabajándole. Pretextos quiere la muerte. Ah, no, esos son los dichos de acá, ¿verdad? Perdón. Y saludos para... ¿Cómo es? De Zumpango. Guerrero para el mundo entero. Las lolas de mi comadre. Ay, ay, ay, saludotes.
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Recuerde que si le da la chiripiorca, usted ha abusado, nomás póngase a bailar y ya dígale, es que traigo la de los carquis. Saludos para Silvia, buenas tardes, aquí a través del TikTok y también a través del Facebook, dice Giovanni Roque Berganza, es así. Ah, ya se parece a...

Vamos a ir a la pausa comercial y al regresar vamos a estar registrando a las personas que quieran participar para celebrar los 15 años con Radio La Grande. 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

0: Dice Angelito, dice, oiga tío, ¿entonces la sobrina vive aquí o en Tamaulipas? Ella vive en Matamoros, Tamaulipas. Dice por acá, necesito 5 minutos de fama. Aquí, sí, sí, porque no necesitamos dos horas, no, ¿para qué? Con 5 minutos. Suelta el chisme, si lo va a platicar. Una triste historia. Cami, ¿cómo está? Buenas tardes. No diga mentir, ¿cómo no? Allá vive. Zapatéyele.
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1: Saludos para el tremendo Bartolo García Guzmán, dice ese mi buen amigo Don Ray. Empezó con muy buena música, saludos, lo escuchamos todos los días. Cuando tenga tiempo, échese una buena musiquita de Veracruz. Después de estas, vamos con algo de Veracruz. Aquí hay para todos y de todos. Gonzalo Figueroa, ¿cómo andamos? Arriba la América. Ángeles Céspedes, buena para zapatear esta canción, Y también saludos ahí, antes de que se me pase. Saluditos desde Fresno, California, my boy.

ver, por acá dice Cami, oiga, este es Don Ray, una pregunta. Yair se ganó una playera del Mundial, ¿habrá manera de cambiarla por una más pequeña? Mire, no sabré decirle porque no eran muchas, eran contaditas, ni siquiera me tocó a mí. Pero con la persona que se comunicó para decirle que se había ganado, mándele un texto y dígale si hay manera, si es que ellos tienen. Porque yo acá, la verdad, no tengo esa información.

Para que le baile ahí donde ande trabajando con la finiciada, en los zancos, en los primeros, la gente que está saliendo de ahí del McDonald's, Burger King, de también de los hoteles de trabajo.

Mi otra carnala allá, Delia Ruiz, en Sur Carolina. Le mandamos saludotes. Me acordé ahorita que dijo Linares. Linares, Nuevo León, México. Voy a ir a la pausa, última pausa. Y vamos a regresar con algo de música de Veracruz. Y también le vamos a meter algo romántico, ¿eh? Y sigo con el paquete de 4 boletos para el partido de el NC Courage este sábado. 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

0: 6 de la tarde con 51 minutos. 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De Poza Rica, Veracruz, México, Nelson Cancela.
1: Seguimos bailando y seguimos gozando.
0: Déselo a Chucho. ¿Qué pasó?

Aquí le ponemos desde música de Tierra Caliente, música de la costa, música de Veracruz, música del norte. Me pidió el chapito de la de... ¿Cómo era? Sopa de caracol, ¿verdad? Aquí le ponemos de todo. No estamos calados. ¿Quiere algo de Jimmy y sus teclados? Cachito azucarado. Aquí tengo la del cachito azucarado. Aunque sea...

Y para los que dicen que no pongo de Centroamérica, ahí está la orquesta de los hermanos, la Orquesta Internacional de los Hermanos Flores. ¡Enfermera! ¡Saludos para la tía! Una sonrisita, es que luego me clavo mucho en la música, sorry. Flora Reyes, solo vine a compartir, buenas tardes y bye, saludos para todos. Ah, muchas gracias, gracias por compartir.

Señoras y señores, ya casi casi me voy, me largo, me retiro, dice estos jóvenes y sus rodillas sanas. Un saludo al mejor locutor de la grande y también para usted, don Ray. Saludos para ellos. Anda por allá por... ¿dónde anda? En Puerto Rico. Allá anda disfrutando de la vida, bien merecido lo tiene. A todos y cada uno nos toca en su momento, así que tiene que venir bien recargado porque se viene a poner a trabajar para lo del evento de el 4 de octubre en el rancho Los Ramírez. Así es. No, yo las rodillas las levanto todavía.

Ahí está, ahora sí me voy. Cuídense mucho, Alfred Reyes, dice Don Ray. Y si traen para el aniversario al de olor. Acá, hijo, ¿cómo era ese? No lo supe. Saludos para Marlene. Ahí está, saludotes. Saludos a Bombón. Acá, hijo, ahí están. Saludos, ¿cómo estamos? Ya me voy. ¿Le echas cloro? ¿No te lo tomas así o qué? Me despido con esa rola, es más calmadita. Pero es uno de los exitazos de allá de nuestros amigos del Salvador, ¿eh? Uy, El Salvador. Próximamente, a ver si me echo una vuelta para allá, para aquellos rumbos, para conocer la tierra de mis tesoros. Díganle que la quiero. Cuídense. Hasta mañana. 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
2: Con la información más relevante del país, soy Ana Sofía Contreras y esto es Nueva News. El presidente redobló la presión sobre los legisladores republicanos para que aprueben una resolución presupuestaria que facilite el avance de su reforma electoral, conocida como America Safe Act, antes de las elecciones legislativas de noviembre. La iniciativa busca exigir identificación con fotografía para votar, comprobantes de ciudadanía y limitar el voto por correo. Aunque ya fue aprobada en la Cámara de Representantes, sigue estancada en el Senado por la oposición demócrata. Organizaciones de derechos civiles advierten que la medida podría dificultar el acceso al voto de millones de personas, especialmente adultos mayores y votantes de bajos ingresos. En más información, el primer ministro canadiense acusó a la administración estadounidense de violar el Tratado Comercial de Norteamérica luego del anuncio de un nuevo arancel del 50% a una parte significativa de los productos canadienses. Calificó la medida como la más reciente de una serie de acciones comerciales unilaterales de los últimos meses, que incluyen los gravámenes ya aplicados al sector automotor. Pese a la tensión, Canadá aseguró que buscará intensificar las conversaciones en las próximas semanas para resolver la disputa y avanzar en la modernización del acuerdo. Con información de NuevaNews.com, soy Ana Sofía Contreras.
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